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con mentes relajadas, con buenas vibras, es que así se llama el grupo que abre hoy nuestra bandeja de entrada. Se llaman Chill Minds, Heights on Vibes, y han decidido rendir un homenaje a la recientemente desaparecida Dolly Parton, interpretando una de sus canciones más populares, con su revisión bailable pero relajada, ideal para romper el hielo, de Jolene. Arranca hoy esta fiesta en tu radio. Bienvenidos a Superzona Dance.

Y así poquito a poco vamos entrando en ambiente, vamos subiendo el nivel y hacemos los honores en cuanto a la lista y la desprecintamos con la única nueva incorporación de la semana. El británico Silva Bumpa se estrena del 10 con One Tonight. Estupendástica versión de UK Garage de aquel exitazo del 99 de Montel Jordan, R&B, llamado Getting On Tonight, que abre

y más éxitos que nacen inspirados por otros que nada tenían que ver con el que escuchas en este momento. Marlon Hofstad y Showstar con este I Like, inspirado en el clásico también R&B de Kerry Hilson del año 2009 y que desde hace dos semanas suena entre nuestras favoritas, y esta en concreto sube uno hasta el puesto 9. Seguimos elevándonos y vamos con un number one que cayó hasta el 3 y hoy protagoniza la mayor caída. Esta semana el batacazo de la semana es para ellos. Los Falcones con Free Your Mind. Caen desde el 3 hasta el 8 en su sexta semana entre 9.

restaurada perfectamente por los mismos que la crearon en 2006, 20 años después. El pájaro sigue volando y sigue funcionando. Antoine Clamaran, DJ Fizz, el pájaro Rework, nuestro primer tema, Super Dance. 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

0: Estamos de despedida, estamos diciendo adiós a todo Number One. Hace 3 semanas sonaban arriba del todo el sueco Alesso, la banda americana One Republic y su In Your Eyes. Después de 7 semanas, entre nuestras favoritas, hoy nos dicen adiós.
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0: Regresamos a la lista, estamos

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1: Aquí seguimos animándote en esta segunda encuesta de enero del año y lo hacemos como siempre, con las mejores vibras, con los mejores sonidos, con novedades que elegimos exclusivamente entre un montonazo de ellas que pasa por nuestras manos. Finalmente decidimos que seis de ellas sean las que suenen para ti en cada edición de Superzona Dance. Una de estas que ha pasado hasta aquí va es la nueva del holandés pionero del Future House, Don Diablo, que está de vuelta y además con un proyecto interesantísimo. Ha cogido el tema multiplatino del año 2017 del rapero de Harlem Asap Ferg y lo ha convertido en un temazo hiper bailable. Se llama Plain Jane y con él seguimos de fiesta en tu radio.
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1: Estamos de vuelta en la lista y abriendo la parte alta del top y subiendo dos posiciones. Una de las que más se eleva esta semana, encontramos a Human, la canción, el nuevo éxito festivalero de Progress House de David Guetta.

y cuarto puesto en nuestra clasificación para llegar a lo más alto de nuestras favoritas para bailar. Cuidadito que viene Pianito de Ensueño, uno de los grandes del sonido Dream regresa, esta versión de Skrillex y Fate, Noche Without You.

0: Este súper reconocido, Steve Edwards, que ha trabajado, entre otros, con Ashwell, Michael Gray, Cassius, o no podemos olvidar con Bob Sinclair en aquel Wall Home Long. El británico le pone voz a esto que es We Are Rising.
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Así es, cuando dos grandes se reúnen pasan cosas bonitas y emocionantes como esta. Nuestro segundo y último tema Super Dance de esta semana con Piero Pirupa, Steve Edwards, We Are Rising. Una auténtica gozada para los sentidos y quiero que sigas activando los tuyos.

La cosa está reñidísima en la cima. Han brincado desde el 4 hasta aquí. Es una de las que más posiciones gana. Fall to the floor de Finn Balor. Está Sailor, pero no ha sido suficiente. Se quedan ahí, ahí, muy cerquita, pero no lo logran. En el puesto 2, la plata para el dúo francés y la banda de rock británica y su tema original, Fall to the Floor, en este nuevo remix. Unos cuantos años después de aquel primero que tanto nos hizo bailar. Este, pues prácticamente está repitiendo esa hazaña y está ya muy cerquita de lograr la gloria en nuestra lista. Pero de momento, no es así. Move the body. La realidad es que un tándem formado por un francés, un español y una cantante americana son los que esta semana se llevan el gato al agua. Hablamos de Hugel, Imael Angel y Utanader. La canción que abandera el álbum 21, que habla de la edad del productor de Hugel, esta semana, tras 5 de lucha, salta desde el 2, un último movimiento que convierte Moving to the Sun en nuestro flamante número 1.

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con mentes relajadas, con buenas vibras. Es que así se llama el grupo que abre hoy nuestra bandeja de entrada. Se llaman Chill Minds, Heights on Vibes, y han decidido rendir un homenaje a la recientemente desaparecida Dolly Parton, interpretando una de sus canciones más populares, con su revisión bailable pero relajada, ideal para romper el hielo, de Jolene. Arranca hoy esta fiesta en tu radio. Bienvenidos a Super Zona Dance.

Y así poquito a poco vamos entrando en ambiente, vamos subiendo el nivel y hacemos los honores en cuanto a la lista y la desprecintamos con la única nueva incorporación de la semana. El británico Silva Bumpa se estrena del 10 con One Tonight. Estupendástica versión de UK Garage de aquel exitazo del 99 de Montel Jordan, R&B, llamado Getting On Tonight, y

y más éxitos que nacen inspirados por otros que nada tenían que ver con el que escuchas en este momento. Marlon Hofstadt y Showstar con este I Like, inspirado en el clásico también R&B de Kirk Hilson del año 2009 y que desde hace dos semanas suena entre nuestras favoritas, y esta en concreto sube uno hasta el puesto 9. Seguimos elevándonos y vamos con un number one que cayó hasta el 3 y hoy protagoniza la mayor caída. Esta semana el batacazo de las semanas para ellos. Frostbite Clone con Free Your Mind. Caen desde el 3 hasta el 8 en su sexta semana entre

0: restaurada perfectamente por los mismos que la crearon en 2006, 20 años después. El pájaro sigue volando y sigue funcionando. Antoine Clamaran, DJ Fizz, el pájaro Rewarex, nuestro primer tema, Super Dance.
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0: Estamos de despedida, estamos diciendo adiós a todo Number One. Hace 3 semanas sonaban arriba del todo el sueco Alesso, la banda americana One Republic y su In Your Eyes. Después de 7 semanas, entre nuestras favoritas, hoy nos dicen adiós.
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0: Regresamos a la lista, estamos ya.

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1: Y seguimos refrescando tu repertorio musical con más novedades, en este caso con el francés Lauren Simeca, que esta semana tiene doble lanzamiento, y nosotros nos hemos quedado con esta, con How Deep Is Your Love. Un título que ya te suena de otras canciones, ¿a que sí, Calvin Harris? En fin, pero esta...

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1: Estamos de vuelta en la lista y abriendo la parte alta del top y subiendo dos posiciones. Una de las que más eleva esta semana, encontramos a Human, la canción, el nuevo éxito festivalero de Progress House de David Guetta,

esta semana lista y cuarto puesto en nuestra clasificación para llegar a lo más alto de nuestras favoritas para bailar. Cuidadito que viene Pianito de Ensueño, uno de los grandes del sonido Dream regresa, esta versión de Skrillex y Fate, Noche Without You.

0: cantante súper reconocido, Steve Edwards, que ha trabajado, entre otros, con Ashwell, Michael Gray, Cassius, o no podemos olvidar con Bob Sinclair en aquel Wall Home Long. El británico le pone voz a esto que es We Are Rising.
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Así es, cuando dos grandes se reúnen pasan cosas bonitas y emocionantes como esta. Nuestro segundo y último tema Super Dance de esta semana con Piero Pirupa, Steve Edwards, We Are Rising. Una auténtica gozada para los sentidos y quiero que sigas activando los tuyos.

La cosa está reñidísima en la cima. Han brincado desde el 4 hasta aquí. Es una de las que más posiciones gana. Fall to the floor de Finback. Está Sailor, pero no ha sido suficiente. Se quedan ahí, ahí, muy cerquita, pero no lo logran. En el puesto 2, la plata para el dúo francés y la banda de rock británica y su tema original, Fall to the Floor, en este nuevo remix. Unos cuantos años después de aquel primero que tanto nos hizo bailar. Este, pues prácticamente está repitiendo esa hazaña y está ya muy cerquita de lograr la gloria en nuestra lista. Pero de momento, no es así. Move the body. La realidad es que un tándem formado por un francés, un español y una cantante americana son los que esta semana se llevan el gato al agua. Hablamos de Hugel, Imael Angel y Utanader. La canción que abandera el álbum 21, que habla de la edad del productor de Hugel, esta semana, tras 5 de lucha, salta desde el 2, un último movimiento que convierte Moving to the Sun en nuestro flamante número 1.

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con mentes relajadas, con buenas vibras. Es que así se llama el grupo que abre hoy nuestra bandeja de entrada. Se llaman Chill Minds, Heights on Vibes, y han decidido rendir un homenaje a la recientemente desaparecida Dolly Parton, interpretando una de sus canciones más populares, con su revisión bailable pero relajada, ideal para romper el hielo, de Jolene. Arranca hoy esta fiesta en tu radio. Bienvenidos a Super Zona Dance.

Y así poquito a poco vamos entrando en ambiente, vamos subiendo el nivel y hacemos los honores en cuanto a la lista y la despecintamos con la única nueva incorporación de la semana. El británico Silva Bumpa se estrena del 10 con One Two Night. Estupendástica versión de UK Garage de aquel exitazo del 99 de Montel Jordan, R&B, llamado Getting On Tonight, que ha

y más éxitos que nacen inspirados por otros que nada tenían que ver con el que escuchas en este momento. Marlon Hofstad y Showstar con este I Like, inspirado en el clásico también R&B de Kirk Hilson del año 2009 y que desde hace dos semanas suena entre nuestras favoritas, y esta en concreto sube uno hasta el puesto 9. Seguimos elevándonos y vamos con un number one que cayó hasta el 3 y hoy protagoniza la mayor caída. Esta semana el batacazo de la semana es para ellos. Crossfire Clone con Free Your Mind. Caen desde el 3 hasta el 8.

Y entramos por fin en la sección deluxe de nuestra bandeja de entrada. Vamos a mostrarte una de nuestras niñas mimadas, entre todas las novedades que tenemos hoy, muy, muy cribadas.

restaurada perfectamente por los mismos que la crearon en 2006, 20 años después. El pájaro sigue volando y sigue funcionando. Antoine Clamaran, DJ Fish, el pájaro Rework, nuestro primer tema, Super Dance. Super Dance.

0: Estamos de despedida, estamos diciendo adiós a todo Number One. Hace tres semanas sonaban arriba del todo el sueco Alesso, la banda americana One Republic y su In Your Eyes. Después de siete semanas, entre nuestras favoritas, hoy nos dicen adiós.
1: Esta es la lista de la semana.
0: Regresamos a la lista. Estamos

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1: Y seguimos refrescando tu repertorio musical con más novedades, en este caso con el francés Laurent Simeca, que esta semana tiene doble lanzamiento, y nosotros nos hemos quedado con esta, con How Deep Is Your Love. Un título que ya te suena de otras canciones, ¿a que sí, Calvin Harris? En fin, pero esta

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1: Estamos de vuelta en la lista y abriendo la parte alta del top y subiendo dos posiciones, una de las que más se eleva esta semana. Encontramos a Human, la canción, el nuevo éxito festivalero de Progressive House de David Guetta.

cuarto puesto en nuestra clasificación para llegar a lo más alto de nuestras favoritas para bailar. Cuidadito que viene Pianito de Ensueño, uno de los grandes del sonido Dream regresa. Esta versión de Skrillex y Fate, Noche Without You.

0: súper reconocido, Steve Edwards, que ha trabajado, entre otros, con Ashwell, Michael Gray, Cassius, o no podemos olvidar con Bob Sinclair en aquel Wall Home Long. El británico le pone voz a esto que es We Are Rising.
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Así es, cuando dos grandes se reúnen pasan cosas bonitas y emocionantes como esta. Nuestro segundo y último tema Super Dance de esta semana con Piero Pirupa, Steve Edwards, We Are Rising. Una auténtica gozada para los sentidos y quiero que sigas activando los tuyos.

La cosa está reñidísima en la cima. Han brincado desde el 4 hasta aquí. Es una de las que más posiciones gana. Fall to the floor de Offenbach. Está Sailor, pero no ha sido suficiente. Se quedan ahí, muy cerquita, pero no lo logran. En el puesto 2, la plata para el dúo francés y la banda de rock británica y su tema original, Fall to the Floor, en este nuevo remix. Unos cuantos años después de aquel primero que tanto nos hizo bailar. Este, pues prácticamente está repitiendo esa hazaña y está ya muy cerquita de lograr la gloria en nuestra lista. Pero de momento no es así. Move that body. La realidad es que un tándem formado por un francés, un español y una cantante americana son los que esta semana se llevan el gato al agua. Hablamos de Hugel, Imael Angel y Yuta Neider. La canción que abandera el álbum 21, que habla de la edad del productor de Hugel, esta semana, tras 5 de lucha, salta desde el 2, un último movimiento que convierte Moving to the Sun en nuestro flamante número 1.

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con mentes relajadas, con buenas vibras. Es que así se llama el grupo que abre hoy nuestra bandeja de entrada. Se llaman Chill Minds, High on Vibes, y han decidido rendir un homenaje a la recientemente desaparecida Dolly Parton, interpretando una de sus canciones más populares, con su revisión bailable pero relajada, ideal para romper el hielo, de Jolene. Arranca hoy esta fiesta en tu radio. Bienvenidos a Super Zona Dance.

Y así poquito a poco vamos entrando en ambiente, vamos subiendo el nivel y hacemos los honores en cuanto a la lista y la desprecintamos con la única nueva incorporación de la semana. El británico Silva Bumpa se estrena del 10 con One Tonight. Estupendástica versión de UK Garage de aquel exitazo del 99 de Montel Jordan, R&B, llamado Getting On Tonight, que abre hoy nuestra lista.

y más éxitos que nacen inspirados por otros que nada tenían que ver con el que escuchas en este momento. Marlon Hofstadt y Showstar con este I Like, inspirado en el clásico también R&B de Kerry Hilson del año 2009 y que desde hace dos semanas suena entre nuestras favoritas, y esta en concreto sube uno hasta el puesto 9. Seguimos elevándonos y vamos con un number one que cayó hasta el 3 y hoy protagoniza la mayor caída. Esta semana el batacazo de las semanas para ellos. Los Falcone con Free Your Mind. Caen desde el 3 hasta el 8 en su sexta semana.

las novedades que tenemos hoy, muy, muy cribadas, muy seleccionadas para ti. Esa es El Pájaro, el clásico del 2006 de Antoine Clamaran y DJ Fils, el francés y el colombiano.

0: restaurada perfectamente por los mismos que la crearon en 2006. 20 años después, el pájaro sigue volando y sigue funcionando. Antoine Clamaran, DJ Fizz, el pájaro Rework, nuestro primer tema, Super Dance.
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0: Estamos de despedida, estamos diciendo adiós a todo Number One. Hace 3 semanas sonaban arriba del todo el sueco Alesso, la banda americana One Republic y su In Your Eyes. Después de 7 semanas, entre nuestras favoritas, hoy nos dicen adiós.
1: Esta es la lista de la semana.
0: Regresamos a la lista, estamos ya.

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1: Y seguimos refrescando tu repertorio musical con más novedades, en este caso con el francés Lauren Simeca, que esta semana tiene doble lanzamiento, y nosotros nos hemos quedado con esta, con How Deep Is Your Love. Un título que ya te suena de otras canciones, ¿a que sí, Calvin Harris? En fin, pero esta es diferente, es otra historia, tiene una sutileza encantadora y seguramente te guste rápidamente.

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1: Estamos de vuelta en la lista y abriendo la parte alta del top y subiendo dos posiciones, una de las que más se eleva esta semana. Encontramos a Human, la canción, el nuevo éxito festivalero de Progressive House de David Guetta.

0: súper reconocido, Steve Edwards, que ha trabajado, entre otros, con Ashwell, Michael Gray, Cassius, o no podemos olvidar con Bob Sinclair en aquel World Home Long. El británico le pone voz a esto que es We Are Rising.
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Así es, cuando dos grandes se reúnen pasan cosas bonitas y emocionantes como esta. Nuestro segundo y último tema Super Dance de esta semana con Piero Pirupa, Steve Edwards, We Are Rising. Una auténtica gozada para los sentidos y quiero que sigas activando los tuyos.

La cosa está reñidísima en la cima. Han brincado desde el 4 hasta aquí. Es una de las que más posiciones gana. Fall to the floor de Finn Balor. Está en Sailor, pero no ha sido suficiente. Se quedan ahí, muy cerquita, pero no lo logran. En el puesto 2, la plata para el dúo francés y la banda de rock británica y su tema original, Fall to the Floor, en este nuevo remix. Unos cuantos años después de aquel primero que tanto nos hizo bailar. Este, pues prácticamente está repitiendo esa hazaña y está ya muy cerquita de lograr la gloria en nuestra lista. Pero de momento, no es así. Move the body. La realidad es que un tándem formado por un francés, un español y una cantante americana son los que esta semana se llevan el gato al agua. Hablamos de Hugel, Imael Angel y Utanader. La canción que abandera el álbum 21, que habla de la edad del productor de Hugel, esta semana, tras 5 de lucha, salta desde el 2, un último movimiento que convierte Moving to the Sun en nuestro flamante número 1.

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1: Estamos de vuelta en la lista y abriendo la parte alta del top y subiendo dos posiciones. Una de las que más se eleva esta semana, encontramos a Human, la canción, el nuevo éxito festivalero de Progressive House de David Guetta.

y cuarto puesto en nuestra clasificación para llegar a lo más alto de nuestras favoritas para bailar. Cuidadito que viene Pianito de Ensueño, uno de los grandes del sonido Dream regresa, esta versión de Skrillex y Fate, Noche Without You.

0: este súper reconocido Steve Edwards, que ha trabajado entre otros con Ashwell, Michael Gray, Cassius, o no podemos olvidar con Bob Sinclair en aquel Wall Home Long. El británico le pone voz a esto que es We Are Rising.
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Así es, cuando dos grandes se reúnen pasan cosas bonitas y emocionantes como esta. Nuestro segundo y último tema Super Dance de esta semana con Piero Pirupa, Steve Edwards, We Are Rising. Una auténtica gozada para los sentidos. Y quiero

La cosa está reñidísima en la cima. Han brincado desde el 4 hasta aquí. Es una de las que más posiciones gana. Fall to the floor de Finn Balor. Está Sailor, pero no ha sido suficiente. Se quedan ahí, ahí, muy cerquita, pero no lo logran. En el puesto 2, la plata para el dúo francés y la banda de rock británica y su tema original, Fall to the Floor, en este nuevo remix. Unos cuantos años después de aquel primero que tanto nos hizo bailar. Este, pues prácticamente está repitiendo esa hazaña y está ya muy cerquita de lograr la gloria en nuestra lista. Pero de momento, no es así. Move that body. La realidad es que un tándem formado por un francés, un español y una cantante americana son los que esta semana se llevan el gato al agua. Hablamos de Hugel, Imael Angel y Utanader. La canción que abandera el álbum 21, que habla de la edad del productor de Hugel, esta semana, tras 5 de lucha, salta desde el 2, un último movimiento que convierte Moving to the Sun en nuestro flamante número 1.

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con mentes relajadas, con buenas vibras. Es que así se llama el grupo que abre hoy nuestra bandeja de entrada. Se llaman Chill Minds, High on Vibes. Y han decidido rendir un homenaje a la recientemente desaparecida Dolly Parton, interpretando una de sus canciones más populares, con su revisión bailable pero relajada, ideal para romper el hielo, de Jolene. Arranca hoy esta fiesta en tu radio. Bienvenidos a Super Zona Dance.

Y así poquito a poco vamos entrando en ambiente, vamos subiendo el nivel y hacemos los honores en cuanto a la lista y la desprecintamos con la única nueva incorporación de la semana. El británico Silva Bumpa se estrena del 10 con One Tonight. Estupendástica versión de UK Garage de aquel exitazo del 99 de Montel Jordan, R&B, llamado Getting On Tonight, que abre

y más éxitos que nacen inspirados por otros que nada tenían que ver con el que escuchas en este momento. Marlon Hofstad y Showstar con este I Like, inspirado en el clásico también R&B de Kerry Hilson del año 2009 y que desde hace dos semanas suena entre nuestras favoritas, y esta en concreto sube uno hasta el puesto 9. Seguimos elevándonos y vamos con un number one que cayó hasta el 3 y hoy protagoniza la mayor caída. Esta semana el batacazo de la semana es para ellos. Los Pycrone con Free Your Mind. Caen desde el 3 hasta el 8 en su sexta semana entre

Y entramos por fin en la sección deluxe de nuestra bandeja de entrada. Vamos a mostrarte una de nuestras niñas mimadas, entre todas las novedades que tenemos hoy, muy, muy cribadas, muy seleccionadas para ti. Esa es El Pájaro, el clásico del

0: restaurada perfectamente por los mismos que la crearon en 2006. 20 años después, el pájaro sigue volando y sigue funcionando. Antoine Clamaran, DJ Fizz, el pájaro Rewerex, nuestro primer tema, Super Dance.
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0: Estamos de despedida, estamos diciendo adiós a todo Number One. Hace 3 semanas sonaban arriba del todo el sueco Alesso, la banda americana One Republic y su In Your Eyes. Después de 7 semanas, entre nuestras favoritas, hoy nos dicen adiós.
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0: Regresamos a la lista, estamos ya.

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1: Y seguimos refrescando tu repertorio musical con más novedades, en este caso con el francés Lauren Simeca, que esta semana tiene doble lanzamiento, y nosotros nos hemos quedado con esta, con How Deep Is Your Love. Un título que ya te suena de otras canciones, ¿a que sí, Calvin Harris? En fin, pero esta...

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1: Aquí seguimos animándote en esta segunda cuesta de enero del año y lo hacemos como siempre, con las mejores vibras, con los mejores sonidos, con novedades que elegimos exclusivamente entre un montonazo de ellas que pasa por nuestras manos. Finalmente decidimos que seis de ellas sean las que suenen para ti en cada edición de Super Zona Dance. Una de estas que ha pasado hasta aquí va es la nueva del holandés pionero del Future House, Don Diablo, que está de vuelta y además con un proyecto interesantísimo. Ha cogido el tema multiplatino del año 2017 del rapero de Harlem Asap Ferg y lo ha convertido en un temazo hiper bailable. Se llama Plain Jane y con él seguimos de fiesta en tu radio.
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1: Estamos de vuelta en la lista y abriendo la parte alta del top y subiendo dos posiciones. Una de las que más se eleva esta semana, encontramos a Human, la canción, el nuevo éxito festivalero de Progressive House de David Guetta.

y cuarto puesto en nuestra clasificación para llegar a lo más alto de nuestras favoritas para bailar. Cuidadito que viene Pianito de Ensueño, uno de los grandes del sonido Dream regresa, esta versión de Skrillex y Fate, Noche Without You.

0: súper reconocido, Steve Edwards, que ha trabajado, entre otros, con Ashwell, Michael Gray, Cassius, o no podemos olvidar con Bob Sinclair en aquel Wall Home Long. El británico le pone voz a esto que es We Are Rising.
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Así es, cuando dos grandes se reúnen pasan cosas bonitas y emocionantes como esta. Nuestro segundo y último tema Super Dance de esta semana con Piero Pirupa, Steve Edwards, We Are Rising. Una auténtica gozada para los sentidos. Y quiero que sigas activando los tuyos.

La cosa está reñidísima en la cima. Han brincado desde el 4 hasta aquí. Es una de las que más posiciones gana. Fall to the floor de Offenbach. Está Sailor, pero no ha sido suficiente. Se quedan ahí, muy cerquita, pero no lo logran. En el puesto 2, la plata para el dúo francés y la banda de rock británica y su tema original, Fall to the Floor, en este nuevo remix. Unos cuantos años después de aquel primero que tanto nos hizo bailar. Este, pues prácticamente está repitiendo esa hazaña y está ya muy cerquita de lograr la gloria en nuestra lista. Pero de momento, no es así. Move the body. La realidad es que un tándem formado por un francés, un español y una cantante americana son los que esta semana se llevan el gato al agua. Hablamos de Hugel, Imael Angel y Yuta Nader. La canción que abandera el álbum 21, que habla de la edad del productor de Hugel, esta semana, tras 5 de lucha, salta desde el 2, un último movimiento que convierte Moving to the Sun en nuestro flamante número 1.

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con mentes relajadas, con buenas vibras. Es que así se llama el grupo que abre hoy nuestra bandeja de entrada. Se llaman Chill Minds, High on Vibes, y han decidido rendir un homenaje a la recientemente desaparecida Dolly Parton, interpretando una de sus canciones más populares, con su revisión bailable pero relajada, ideal para romper el hielo, de Jolene. Arranca hoy esta fiesta en tu radio. Bienvenidos a Super Zona Dance.

Y así poquito a poco vamos entrando en ambiente, vamos subiendo el nivel y hacemos los honores en cuanto a la lista y la desprecintamos con la única nueva incorporación de la semana. El británico Silva Bumpa se estrena del 10 con One Tonight. Estupendástica versión de UK Garage de aquel exitazo del 99 de Montel Jordan, R&B, llamado Getting On To.

más éxitos que nacen inspirados por otros que nada tenían que ver con el que escuchas en este momento. Marlon Hofstadt y Showstar con este I Like, inspirado en el clásico también R&B de Kerry Hilson del año 2009 y que desde hace dos semanas suena entre nuestras favoritas, y esta en concreto sube uno hasta el puesto 9. Seguimos elevándonos y vamos con un number one que cayó hasta el 3 y hoy protagoniza la mayor caída. Esta semana el batacazo de las semanas para ellos.

restaurada perfectamente por los mismos que la crearon en 2006, 20 años después. El pájaro sigue volando y sigue funcionando. Antoine Clamaran, DJ Fizz, el pájaro Rework, nuestro primer tema, Super Dance. 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Con, con.

0: Estamos de despedida, estamos diciendo adiós a todo Number One. Hace 3 semanas sonaban arriba del todo el sueco Alesso, la banda americana One Republic y su In Your Eyes. Después de 7 semanas, entre nuestras favoritas, hoy nos dicen adiós.
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0: Regresamos a la lista, estamos ya.

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con mentes relajadas, con buenas vibras. Es que así se llama el grupo que abre hoy nuestra bandeja de entrada. Se llaman Chill Minds, High on Vibes, y han decidido rendir un homenaje a la recientemente desaparecida Dolly Parton, interpretando una de sus canciones más populares, con su revisión bailable pero relajada, ideal para romper el hielo, de Jolene. Arranca hoy esta fiesta en tu radio. Bienvenidos a Super Zona Dance.

Y así poquito a poco vamos entrando en ambiente, vamos subiendo el nivel y hacemos los honores en cuanto a la lista y la desprecintamos con la única nueva incorporación de la semana. El británico Silva Bumpa se estrena del 10 con One Tonight. Estupendástica versión de UK Garage de aquel exitazo del 99 de Montel Jordan, R&B, llamado Getting On Tonight, que abre hoy nuestra lista.

y más éxitos que nacen inspirados por otros que nada tenían que ver con el que escuchas en este momento. Marlon Hofstadt y Showstar con este I Like, inspirado en el clásico también R&B de Kerry Hilson del año 2009 y que desde hace dos semanas suena entre nuestras favoritas, y esta en concreto sube uno hasta el puesto 9. Seguimos elevándonos y vamos con un number one que cayó hasta el 3 y hoy protagoniza la mayor caída. Esta semana el batacazo de la semana es para ellos. Frostbite Clone con Free Your Mind. Caen desde el 3 hasta el 8 en su sexta semana entre

0: restaurada perfectamente por los mismos que la crearon en 2006, 20 años después. El pájaro sigue volando y sigue funcionando. Antoine Clamaran, DJ Fizz, el pájaro Rewerex, nuestro primer tema, Super Dance.
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0: Estamos de despedida, estamos diciendo adiós a todo Number One. Hace tres semanas sonaban arriba del todo el sueco Alesso, la banda americana One Republic y su In Your Eyes. Después de siete semanas, entre nuestras favoritas, hoy nos dicen adiós.
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0: Regresamos a la lista, estamos

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1: Y seguimos refrescando tu repertorio musical con más novedades, en este caso con el francés Laurent Simeca, que esta semana tiene doble lanzamiento, y nosotros nos hemos quedado con esta, con How Deep Is Your Love. Un título que ya te suena de otras canciones, ¿a que sí, Calvin Harris? En fin, pero esta es diferente, es otra historia, tiene una sutileza encantadora y seguramente te guste rápidamente.

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1: Aquí seguimos animándote en esta segunda cuesta de enero del año y lo hacemos como siempre, con las mejores vibras, con los mejores sonidos, con novedades que elegimos exclusivamente entre un montonazo de ellas que pasa por nuestras manos. Finalmente decidimos que seis de ellas sean las que suenen para ti en cada edición de Superzona Dance. Una de estas que ha pasado hasta aquí va es la nueva del holandés pionero del Future House, Don Diablo, que está de vuelta y además con un proyecto interesantísimo. Ha cogido el tema multiplatino del año 2017 del rapero de Harlem Asap Ferg y lo ha convertido en un temazo hiper bailable. Se llama Plain Jane y con él seguimos de fiesta en tu radio.
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1: Estamos de vuelta en la lista y abriendo la parte alta del top y subiendo dos posiciones, una de las que más eleva esta semana. Encontramos a Human, la canción, el nuevo éxito festivalero de Progressive House de David Guetta.

0: súper reconocido, Steve Edwards, que ha trabajado, entre otros, con Ashwell, Michael Gray, Cassius, o no podemos olvidar con Bob Sinclair en aquel Wall Home Long. El británico le pone voz a esto que es We Are Rising.
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0: Así es, cuando dos grandes se reúnen pasan cosas bonitas y emocionantes como esta. Nuestro segundo y último tema Super Dance de esta semana con Piero Pirupa, Steve Edwards, We Are Rising. Una auténtica gozada para los sentidos. Y quiero que sigas activando los tuyos, quiero que sigas ahí muy atento a lo que suena, porque abrimos nuestra sección
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0: En la que te ofrecemos remixes no oficiales.

La cosa está reñidísima en la cima. Han brincado desde el 4 hasta aquí. Es una de las que más posiciones gana. Fall to the floor de Finn Balor. Está Sailor, pero no ha sido suficiente. Se quedan ahí, ahí, muy cerquita, pero no lo logran. En el puesto 2, la plata para el dúo francés y la banda de rock británica y su tema original, Fall to the Floor, en este nuevo remix. Unos cuantos años después de aquel primero que tanto nos hizo bailar. Este, pues prácticamente está repitiendo esa hazaña y está ya muy cerquita de lograr la gloria en nuestra lista. Pero de momento, no es así. Move that body. La realidad es que un tándem formado por un francés, un español y una cantante americana son los que esta semana se llevan el gato al agua. Hablamos de Hugel, Imael Angel y Yuta Nader. La canción que abandera el álbum 21, que habla de la edad del productor de Hugel. Esta semana, tras 5 de lucha, salta desde el 2 un último movimiento que convierte Moving to the Sun en nuestro flamante número 1.

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con mentes relajadas, con buenas vibras, es que así se llama el grupo que abre hoy nuestra bandeja de entrada. Se llaman Chill Minds, Heights on Vibes, y han decidido rendir un homenaje a la recientemente desaparecida Dolly Parton, interpretando una de sus canciones más populares, con su revisión bailable pero relajada, ideal para romper el hielo, de Jolene. Arranca hoy esta fiesta en tu radio. Bienvenidos a Super Zona Dance.

Y así poquito a poco vamos entrando en ambiente, vamos subiendo el nivel y hacemos los honores en cuanto a la lista y la desprecintamos con la única nueva incorporación de la semana. El británico Silva Bumpa se estrena del 10 con One Two Night. Estupendástica versión de UK Garage de aquel exitazo del 99 de Montel Jordan, R&B, llamado Getting On Tonight, que abre hoy nuestra lista.

y más éxitos que nacen inspirados por otros que nada tenían que ver con el que escuchas en este momento. Marlon Hofstad y Showstar con este I Like, inspirado en el clásico también R&B de Kirk Hilson del año 2009 y que desde hace dos semanas suena entre nuestras favoritas, y esta en concreto sube uno hasta el puesto 9. Seguimos elevándonos y vamos con un number one que cayó hasta el 3 y hoy protagoniza la mayor caída. Esta semana el batacazo de la semana es para ellos. Los Falcone con Free Your Mind. Caen desde el 3 hasta el 8 en su sexta semana entre...

Y entramos por fin en la sección deluxe de nuestra bandeja de entrada. Vamos a mostrarte una de nuestras niñas mimadas. Entre todas las novedades que tenemos hoy, muy, muy cribadas, muy seleccionadas para ti. Esa es El Pájaro, el clásico del...

restaurada perfectamente por los mismos que la crearon en 2006. 20 años después, el pájaro sigue volando y sigue funcionando. Antoine Clamaran, DJ Fizz, el pájaro Rewerex, nuestro primer tema, Super Dance. 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Con, con.

0: estamos de despedida, estamos diciendo adiós a todo Number One. Hace 3 semanas sonaban arriba del todo el sueco Alesso, la banda americana One Republic y su In Your Eyes. Después de 7 semanas, entre nuestras favoritas, hoy nos dicen adiós.
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0: Regresamos a la lista, estamos ya.

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1: Y seguimos refrescando tu repertorio musical con más novedades, en este caso con el francés Lauren Simeca, que esta semana tiene doble lanzamiento, y nosotros nos hemos quedado con esta, con How Deep Is Your Love. Un título que ya te suena de otras canciones, ¿a que sí, Calvin Harris? En fin, pero esta es...

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1: Aquí seguimos animándote en esta segunda cuesta de enero del año y lo hacemos como siempre, con las mejores vibras, con los mejores sonidos, con novedades que elegimos exclusivamente entre un montonazo de ellas que pasan por nuestras manos. Finalmente decidimos que seis de ellas sean las que suenen para ti en cada edición de Super Zona Dance. Una de estas que ha pasado hasta aquí va

0: perder.
1: Estamos de vuelta en la lista y abriendo la parte alta del top y subiendo dos posiciones, una de las que más se eleva esta semana. Encontramos a Human, la canción, el nuevo éxito festivalero de Progress House de David Guetta,

0: cantante súper reconocido, Steve Edwards, que ha trabajado, entre otros, con Ashwell, Michael Gray, Cassius, o no podemos olvidar con Bob Sinclair en aquel Wall Home Long. El británico le pone voz a esto que es We Are Rising.
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Así es, cuando dos grandes se reúnen pasan cosas bonitas y emocionantes como esta. Nuestro segundo y último tema Super Dance de esta semana con Piero Pirupa, Steve Edwards, We Are Rising. Una auténtica gozada para los sentidos y quiero que sigas activando los tuyos.

La cosa está reñidísima en la cima. Han brincado desde el 4 hasta aquí. Es una de las que más posiciones gana. Fall to the floor de Finn Balor. Está en Sailor, pero no ha sido suficiente. Se quedan ahí, ahí, muy cerquita, pero no lo logran. En el puesto 2, la plata para el dúo francés y la banda de rock británica y su tema original, Fall to the Floor, en este nuevo remix. Unos cuantos años después de aquel primero que tanto nos hizo bailar. Este, pues prácticamente está repitiendo esa hazaña y está ya muy cerquita de lograr la gloria en nuestra lista. Pero de momento, no es así. Move that body. La realidad es que un tándem formado por un francés, un español y una cantante americana son los que esta semana se llevan el gato al agua. Hablamos de Hugel, Imael Angel y Utanader. La canción que abandera el álbum 21, que habla de la edad del productor de Hugel. Esta semana, tras 5 de lucha, salta desde el 2 un último movimiento que convierte Moving to the Sun en nuestro flamante número 1.

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1: Aquí seguimos animándote en esta segunda cuesta de enero del año y lo hacemos como siempre, con las mejores vibras, con los mejores sonidos, con novedades que elegimos exclusivamente entre un montonazo de ellas que pasan por nuestras manos. Finalmente decidimos que seis de ellas sean las que suenen para ti en cada edición de Superzona Dance. Una de estas que ha pasado hasta aquí va es la nueva del holandés pionero del Future House, Don Diablo, que está de vuelta y además con un proyecto interesantísimo. Ha cogido el tema multiplatino del año 2017 del rapero de Harlem, Asap Ferg, y lo ha convertido en un temazo hiper bailable. Se llama Plain Jane y con él seguimos de fiesta en tu radio.
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1: Estamos de vuelta en la lista y abriendo la parte alta del top y subiendo dos posiciones. Una de las que más eleva esta semana, encontramos a Human, la canción, el nuevo éxito festivalero de Progress House de David Guetta.

0: Este súper reconocido Steve Edwards, que ha trabajado entre otros con Ashwell, Michael Gray, Cassius, o no podemos olvidar con Bob Sinclair en aquel Wall Home Long. El británico le pone voz a esto que es We Are Rising.
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Así es, cuando dos grandes se reúnen pasan cosas bonitas y emocionantes como esta. Nuestro segundo y último tema Super Dance de esta semana con Piero Pirupa, Steve Edwards, We Are Rising. Una auténtica gozada para los sentidos y quiero que sigas activando los

La cosa está reñidísima en la cima. Han brincado desde el 4 hasta aquí. Es una de las que más posiciones gana. Fall to the floor de Finn Balor. Está Sailor, pero no ha sido suficiente. Se quedan ahí, muy cerquita, pero no lo logran. En el puesto 2, la plata para el dúo francés y la banda de rock británica y su tema original, Fall to the Floor, en este nuevo remix. Unos cuantos años después de aquel primero que tanto nos hizo bailar. Este, pues prácticamente está repitiendo esa hazaña y está ya muy cerquita de lograr la gloria en nuestra lista. Pero de momento, no es así. Move the body. La realidad es que un tándem formado por un francés, un español y una cantante americana son los que esta semana se llevan el gato al agua. Hablamos de Hugel, Imael Angel y Utanader. La canción que abandera el álbum 21, que habla de la edad del productor de Hugel, esta semana, tras 5 de lucha, salta desde el 2, un último movimiento que convierte Moving to the Sun en nuestro flamante número 1.

0: Hola, ¿qué tal, familia? Buenas, señoras y señores. Llega el tiempo de Top Latino, llega el tiempo de novedades en español en esta tu radio. Durante las próximas 4 horas, las canciones más importantes de la radio van a rodar por aquí. Con 40 artistas que componen nuestra nueva lista de éxitos. 5 discos estrella, álbum de la semana, Super Latino. Y como siempre, buscaremos novedades y canciones destacadas para sonar más adelante en nuestra lista. Por delante, 4 horas de radio. Por delante, la magia de la música en español. Saludos de Juan José Román. Despedimos la canción más importante hasta hoy.
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0: Dime tú, ¿quién no ha tenido un mal amor? Manuel Turizu junto a Martin White, La Guaracha.

0: una canción que nos ha hecho bailar a todos y mucho y sudar la camiseta. Manuel Turizo junto a Martin Guay es La Guaracha, que deja vacante el nuevo número uno para los siguientes candidatos.
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0: Elena Ross y Manuel Turizo con La Semana.

canción tan chula. En el 40 esta semana, artistas que nos dicen adiós, los que llegan ahora. María Peláez. No estoy...

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Ya teníamos ganas de algo importante para disfrutar en nuestro Top Latino. Nos dejamos llevar ahora por la nueva canción de Camilo dentro de un disco llamado Para Cuando Sean Mayores, su último disco en el que nos encontramos con una historia titulada El Árbol. Es el quinto álbum de estudio de Camilo, la superestrella colombiana, ya está entre nosotros, primer disco estrella. Tengo el...

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2: Y ante nosotros, ante nuestros oídos, una nueva apuesta musical, lo nuevo de Dena. Esto se llama Todos para mí, novedad en el 34.

0: con un montón de frases muy conocidas de otras canciones, ha hecho una en concreto, Culpa del DJ, David Reyes en el 33.
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y por delante una nueva hora, la que estamos estrenando, la segunda hora de radio en Top Latino. Nos dejamos llevar por Dana, que está de vuelta y lo hace con un nuevo disco titulado así, Wet Dreams, tiempo para soñar, con su nuevo trabajo, en la que la estrella mexicana nos trae su cuarto disco de estudio en un mundo lleno de sueños lúcidos, como esto que ya está sonando para ti. Una de las canciones de su nuevo álbum que vamos a descubrir durante toda la semana en Top Latino, Dana Paola.

Nuevos artistas llegan a la radio con canciones como esta que nos hablan de libertad mental. Libre desde Cádiz, Julia Medina en el 30. A veces.

Este es el Para qué, la última de las canciones de Blas Cantó, que ocupa el puesto 29. Y los Caños están de vuelta. Lo hacen con canciones como esta, con todo, novedad en el 28.

Ella es la protagonista de esta semana con su álbum y también con su primer single, de esta forma tan romántica, Dana en el 26.

Y como es habitual, cada 30 minutos más novedades musicales en la radio en Top Latino. Nos quedamos con el malagueño David Res y su nueva historia titulada Coleccionando Atardeceres.

aquí. Voy a instalar una cámara con un botón dentro de mis pupilas y haré una copia de seguridad por si se me olvida. Llega el momento.

Manuel Carrasco tiene mucho que darnos y lo está haciendo siempre con canciones tan imponentes como la que llega ahora, desde Andalucía, a la sombra de una higuera. Lo nuevo de Manuel Carrasco llega al 25.

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La lista oficial de éxitos te trae cada semana lo más nuevo y ahora llega la sorpresa hecha por los hermanos Gemelliers. Jesús y Daniel Oviedo, junto a Marta Santos, nos trae el remix de Nudito que se convierte en nuestro super latino.

juntitos, brindando por lo que estamos disfrutando, la mejor música de la semana. Paula Cot, Juan Magán y Funzo. Brindemos en el 18.

un homenaje a su tierra desde el disco llamado El Baifo. Aquí está la historia de la graciosa Quevedo y Elvis Crespo en el 16.

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Tenemos por delante otra nueva media hora, así que nos vamos hacia Bogotá, donde nació ella, la colombiana Ella Tauber. Ella en este tema se aferra al amor no correspondido de una manera cercana, divertida y sincera. Dice que no tiene remedio. Es nuestro tercer disco estrella.

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4: Están de vuelta los elefantes y lo están haciendo con esta historia. 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

Es el tema más comercial de Enol, ahora ocupando el 12. Bésame suave. Turututu es como se llama lo que ya estamos disfrutando en el 11. Marluka, Samuel G. y Óscar el Ruso.

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Ya estamos en la última hora de radio. Atentos, porque desde ahora vamos a conocer a otra Lola distinta. Esto que llega es un bolero contemporáneo que muestra su faceta más íntima en la voz del canario Lucho RK. La historia de Lola es nuestro cuarto disco estrella.

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hasta hoy ha sido nuestro número uno. Ha sido la canción que ha marcado, sin lugar a dudas, este verano. En el 9 ahora, Manuel Turizú junto a Martin White, La Guaracha.

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4: Y ya sí, estamos en la última media hora. Nuestro último disco estrella llega desde Sevilla. Hugo Salazar acaba de editar la canción ¿Dónde estaré? Con Andy. El resultado, esto que suena, ¿Dónde estaré? 2.0. Hugo Salazar y Andy, quinto disco estrella.

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Y ya sí, estamos en los últimos 15 minutos de radio en los que vamos a disfrutar de las tres canciones más importantes de la semana. En el 3, el malagueño Pablo Alborán. Estos son Los tiempos bonitos.

Menuda agenda la que llevan ellos. Tienen todos los días ocupados Elena Ross y Manuel Turizu. La semana en el 2. Vamos a

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Y ya sí, estamos en los últimos 15 minutos de radio en los que vamos a disfrutar de las tres canciones más importantes de la semana. En el 3, el malagueño Pablo Alborán. Estos son Los tiempos bonitos.

Menuda agenda la que llevan ellos. Tienen todos los días ocupados Elena Ross y Manuel Turizu. La semana en el 2. Vamos a besar.

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Es el tema más comercial de Enol, ahora ocupando el 12. Bésame suave. Turututu es como se llama lo que ya estamos disfrutando en el 11. Marluka, Samuel G. y Óscar el Ruso.

y por delante una nueva hora, la que estamos estrenando, la segunda hora de radio en Top Latino. Nos dejamos llevar por Dana, que está de vuelta y lo hace con un nuevo disco titulado así, Wet Dreams, tiempo para soñar, con su nuevo trabajo, en la que la estrella mexicana nos trae su cuarto disco de estudio en un mundo lleno de sueños lúcidos, como esto que ya está sonando para ti. Una de las canciones de su nuevo álbum que vamos a descubrir durante toda la semana en Top Latino, Dana Paola.

Nuevos artistas llegan a la radio con canciones como esta que nos hablan de libertad mental. Libre desde Cádiz, Julia Medina en el 30. A veces.

Este es el Para qué, la última de las canciones de Blas Cantó, que ocupa el puesto 29. Y los Caños están de vuelta. Lo hacen con canciones como esta, con todo, novedad en el 28.

Ella es la protagonista de esta semana con su álbum y también con su primer single, de esta forma tan romántica, Dana en el 26.

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1: Y ante nosotros, ante nuestros oídos, una nueva apuesta musical, lo nuevo de Dena. Esto se llama Todos para mí, novedad en el 34.

con un montón de frases muy conocidas de otras canciones, ha hecho una en concreto, Culpa del DJ, David Reyes en el 33. Fue culpa del DJ.

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0: Hola, ¿qué tal? Muy buenas y saludos. Efectivamente, aquí estamos de vuelta en la cuenta atrás, un fin de semana más con todo por delante. Sí, porque se nos ha pasado esta semana volando, y sobre todo a los papás y mamás, más todavía, porque esto ya de meternos en la rutina, ¿no?, de llevar los críos al cole, algunos empiezan la universidad ese próximo lunes, pues está todo el mundo así un poco como ya en modo vela, ¿no? Como el coche, le das en modo vela y funciona solo, ¿no? Pues esto igual. Aquí estamos con ganas de vivir esta segunda entrega de la cuenta atrás del mes de septiembre, con sorpresas como siempre, musicales, por supuesto. Y con el saludo por delante del equipo que hace posible el programa cada semana. Javi Camacho, José Mingoranzi y Paco Mena. Yo soy Tony Roque, ya lo sabes. Y para mí, como siempre, es un placer estar a tu lado y acompañarte con el repaso intenso y selectivo a los éxitos más importantes de la música de nuestro país y de fuera. Ya sabes, esto es La Cuenta Atrás. Cada semana repasamos la lista de los Super 20, una lista que es muy selectiva, ¿eh?, porque aquí solamente caben los mayores éxitos a nivel nacional e internacional. Y vamos a empezar, como siempre, echando un vistazo rápido a nuestra clasificación de los 10 primeros, al top 10 de la lista, y enseguida, claro, empezamos ya a ver cómo se comporta esta nueva entrega de La Cuenta Atrás.
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2: 10.
0: Becky G, Patrona.
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2: 9.
0: Summer, My Body is in Radio.
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2: 8.
0: Manuel Carrasco y Juanes, Gente Corriente.
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2: 7.
0: U2, Street of Dreams.
2: 6.
0: Abraham Mateo y María Becerra. Así.
2: 5.
0: Ana Mena y Lola Índigo. Patitoa.
2: 4.
0: Tame Impala y Jenny. Drácula.
2: 3.
0: Prince. Stone.
2: 2.
0: Pablo Alborán, Tiempos Bonitos.
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7: Número 1.
0: Quevedo y Elvis Crespo, La Graciosa.
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0: ¡Ay, que en ese corazón cabe poquita gente como en La Graciosa! Aunque este año en La Graciosa sobraba la gente, Dios mío. Lo que ha tenido la canción de Quevedo, ¿eh? Ahí está. Ha sido el segundo número uno de Pedrito en este 2026 en nuestra lista. Y hablando de cosas que ya ocurren en la cuenta atrás...
1: El club de la gente sola.
0: Este mes de octubre se plantea calentito por varios lanzamientos, entre ellos Manufacturas del Club de la Gente Sola, el tercer trabajo de los cartagineses Arde Bogotá. La banda Antonio García regresa con un disco fantástico, industrial, rockero y canciones como esta. El Club de la Gente Sola hoy se cuela en nuestra lista, porque ahora mismo lo que estamos escuchando son las canciones que
2: entran en lista.
0: También lo hace el grandísimo éxito viral de la barbateña Cute Line en la última canción de Karol G y Rusowski, Bibi Wow. A esa baby. Buenísimo el nuevo trabajo de la colombiana. No me arrepiento de sentir tanto. Y está una de las tres colaboraciones que ha escrito para ella Cute Line. La gran sensación, el fenómeno viral del momento, sin duda. Aunque también está teniendo un gran éxito, sobre todo en Estados Unidos, esta mujer, que hace poco presentaba su tercer álbum. Esta canción no está incluida dentro, es un descarte del álbum, pero al final ella ha querido rescatarla para dar un impulso a ese movimiento feminista que en Estados Unidos está plantando cara a las políticas de Donald Trump. El personaje de Serena Joy con Olivia Rodrigo.

0: a cambio de las canciones que hoy se incorporan a la cuenta atrás,
1: abandonan la lista.
0: Manuel Carrasco y Juanes, que firmaron 12 semanas en el chart con la canción Gente Corriente.
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0: Una canción que llegó al número uno de nuestra lista, que tiene una potencia vocal increíble y en la que tanto Juanes como Lolo Carrasco brillan con una intensidad fantástica. Casi tanto como este neoyorquino, que también ha estado durante 8 semanas en la lista de los superventes. Summer con My Body Isn't Ready. Y está claro que hoy todos los abandonos de la lista son masculinos, porque la tercera canción que nos deja es la del sevillano Álvaro de Luna, su último hit single, Llego Tarde.
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0: Bueno, a ver, a tiempo no has llegado si llegas ahora, ¿eh? Eso está claro, pero tampoco llegas muy tarde, eso no te has perdido la sustancia del comienzo, aunque llegas a tiempo para saber cuáles son nuestros
1: candidatos al número uno.
0: La semana pasada se ponía a la venta Timeless, el nuevo álbum, el disco póstumo de Prince, con 11 canciones seleccionadas por los herederos musicales de Prince. Cuando digo herederos no me refiero a sus hijos, no, ni mucho menos. Me refiero a los que gestionan el legado y que tienen la llave de la caja fuerte donde Prince guardaba sus canciones inéditas. Stone. Una canción que hoy podría ser número uno, como también podría serlo ese dueto que han montado Tame Impala y Jenny y que está arrasando en todas partes. La canción de los colmillos, Drácula. Si es que hay mucho vampiro suelto, sobre todo por la noche por ahí, ¿eh? No precisamente de los que chupan sangre. Y el que también está ambientando nuestra lista esta semana, intentando ser número uno desde hace ya dos,
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0: Es Pablo Alborán con Tiempos Bonitos.
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0: Es otra canción que no está incluida en su disco Kilómetro Cero. No la busques ahí porque es un single inédito. Y como ni Prince, ni Tame Impala, ni Pablo Alborán son Quevedo,
1: despedimos al número uno.
0: Venga, dime que no te apetece volver a escuchar esta canción que ha sonado un millón de veces este verano. Las Solitas. El Timple Canario.
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0: Y Elvis Crespo, ¿eh?
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0: La graciosa.
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1: Ay, que en ese corazón cabe poquita gente como en la graciosa, pero ¿cuánta gente ha cabido ese verano allí? Bueno, si todavía no has podido ir, te recomiendo que alguna vez hagas un huequecito en tu visita a Canarias. Y bueno, tengas un día entero para darle una vueltecita a la graciosa. Eso sí, mejor en temporada baja, ¿eh? Sobre todo porque los habitantes de La Graciosa también empiezan a estar un pelín hasta el moño, de tanto turista. Quevedo y La Graciosa hoy no suenan en el número uno, ya veremos dónde, en la cuenta atrás, pero nosotros sí. Ha llegado el momento de arrancar esta nueva entrega de la lista y lo hacemos como siempre en el último puesto, en el puesto número... La semana pasada estaba ocupando el 16, por tanto se deja 4 en su quinta de permanencia en la lista. El ex componente de los Aurín, Carlos Marco, con esta canción electrónica, con la que ha vuelto a la palestra. Bailar conmigo, Carlos Marco. Otra noche.

0: Bueno, pues en una época en la que la peña se dedica a farmear aura, aquí tienes a Carlos Marco, que te invita a bailar, ¿eh? Directamente, quítate de poses, quítate de historias y ponte a bailar conmigo, ¿eh? Y además sin ningún corte, ¿eh? Hay que romper el hielo, ¿eh? Ya está bien de tanto móvil. Carlos Marco, bailar conmigo hoy bajando puestos hasta el puesto número 20.
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0: Sí, yo entiendo que vivimos en el mundo de las aplicaciones digitales, de los apps y de toda la historia, pero oye, de vez en cuando hay que jugársela sin red y ver si encajas o no con la persona que tienes delante, sin más, sin que te dé un like de entrada, ¿no? Y ya veremos qué pasa luego. Ella también reivindica el derecho a las mujeres a su propia forma de entender la vida, sin que se la impongan formas patriarcales como las que se están viviendo en América.

inspirada en aquella novela del cuento de la criada, en la que una mujer, pues, en principio, se muestra favorable a una serie de normas que acaban siéndole aplicadas a ella misma y el resultado no le acaba gustando para nada. El personaje de Serena Joy, inspirando la canción de Olivia Rodrigo esta semana, ya entrando en nuestra lista en el puesto 19, uno de los temas que ahora mismo más están sonando en Estados Unidos. Curioso, ¿no? Digo curioso porque al mismo tiempo que una parte importante del país apoya las políticas de Donald Trump y todo el movimiento MAGA, por otro hay otra corriente bastante importante que apoya todo lo contrario y ella pertenece a ese segundo movimiento. Y ahora es el turno de estas chicas, que también llegan desde Estados Unidos y que además lo están rompiendo, son las Cat Seiya. Con la Hootie Fruity. Bueno, estas chicas salieron de un talent show norteamericano llamado Dream Academy.

Ahí estaban Manon, Sofía, Daniela, Lara, Megan y Joncha, las chicas de Carseye, que como sabes, bueno, pues están haciendo una gira ahora mismo por Estados Unidos y con un éxito bastante rotundo gracias a canciones como este Hurry Fruity, incluido en su Wild, su EP que acaban de lanzar hace solo unos días. Y ahora, Madonna con Kylie Minogue. Love Sensation, una canción increíble de Madonna.

Después de la publicación de este Confessions 2, Madonna y Kylie Minogue se pusieron de acuerdo para hacer una nueva versión de Love Sensation. Y la verdad es que está gustando mucho, ¿eh? Las dos divas, que además prácticamente son paisanas de edad, porque una tiene 60 y la otra 67. Pues lo cierto es que las dos se han puesto de acuerdo y han triunfado de qué manera con esta canción. Love Sensation, son Madonna y Kylie Minogue. Ya sé que esto de la edad no tiene nada que ver, ¿no? Pero más o menos para que te hagas una idea, ¿no? De que las dos son prácticamente de la misma generación. Hombre, Kylie es un poquito más joven, pero no mucho más. Y aquí están ellos, que vienen dispuestos ahora a romper con todo en su tercer disco de estudio después del gran éxito de su anterior trabajo, Cowboys de la 3. El álbum lo publican en octubre, se va a llamar Manufacturas del Club de la Gente Sola. Y esta es la nueva canción, la que de alguna forma da título a ese tercer trabajo de Arde Bogotá.

0: Ahí está el Club de la Gente Sola, la tarjeta definitiva de presentación de este disco que se pone a la venta el próximo 2 de octubre. Es el lanzamiento esperadísimo ya de los Art de Bogotá, su tercer álbum de estudio. Oye, nos vamos a tomar un descanso de nada y enseguida llegamos con todo.
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0: Muy buenas y saludos, estoy de vuelta contigo. Esto es La Cuenta Atrás y ahora mismo, si me lo permites, te voy a presentar cómo suenan las canciones más destacadas de la candidatura para esta próxima semana.
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0: Los chicos de 21, acompañados de Malmo, en esta canción llamada Estará.

0: La banda madrileña regresa con un nuevo álbum que se llama El Último Baile de Delirio y Equilibrio Más. Y esta canción es el primer single. También vuelve con nuevo trabajo Miley, ahora simplemente Miley, con su Bass Persuaders. La artista de Tennessee quiere abrir una nueva etapa sin el apellido de su padre. Ahora que todo el mundo sabemos que es Miley Cyrus, claro. Va a ser difícil. Ojo a esta colaboración que encontramos dentro del último trabajo de Kiko Veneno con Los Estopa. Yo y mi manager.
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0: Ya tenemos que echábamos de menos al Veneno aquí en la lista. Y la que está de vuelta con mucho éxito es Ellie Goulding, que ha regresado con un nuevo trabajo que está gustando y mucho en Estados Unidos sobre todo. Y esta canción en concreto, For You Entertainment. Y para tu entretenimiento te voy a decir que Camilo también hoy se estrena con nueva canción en la lista, El Árbol. Bueno, pues sí, todos y cada uno de estos temas se incorporan como super tracks de la semana a la candidatura de los Super 20.
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0: Y no son 20, sino 21. Los momentos que nos van a hacer vivir estos chicos de Madrid, acompañados de Malmo 040, con este primer adelanto de su nuevo trabajo. Aquí tienes la canción
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siempre cuando te estás preguntando qué será de esa persona con la que tuviste una relación hace años, te la estás imaginando, no sé, haciendo su vida. Y aquí tienes una canción que en principio era melancólica, pero que con la colaboración de los barceloneses, la banda de pop rock Malmö 040, se ha convertido en uno de los temas más enérgicos de este nuevo disco de los madrileños, 21, el disco El Último Baile de Delirio y Equilibrio. Hoy la hemos convertido en uno de nuestros lanzamientos aquí en la candidatura de los Super 20. Y ahora tú y yo nos vamos a la zona dance para inaugurar nuestra lista de éxitos de baile con Marshmello y una canción de Country Electronic Dance Music en la que colabora la voz de Cameron Whitcomb. Esto se llama Hollow.

Una canción que nos habla de dos personas que saben que probablemente su relación no tiene ningún futuro, pero todavía quieren tener esa noche juntos. Ahí está explorando ese sonido a mitad de camino entre el EDM y el country. Marshmello con un vocalista que para nada es un desconocido, ¿eh? Es un canadiense. Lleva un par de años rompiendo. Cameron Wiscombe. Hello, ahí está. Hoy lo hemos estrenado en nuestra lista, Vance. Lo vamos a oír un montón de semanas, seguro que sí. Y ahora... ahora llega Jesse. Jesse Ware y su último trabajo, que ya está publicado. El disco Super Bloom, un disco de esta artista británica que se cuela en listas de baile gracias a canciones como aquel, El silbido del lobo, de la peli del bueno, el feo y el malo, o esta Sauna, en la que vamos a sudar un poquito, ¿eh? 9 en lista, Jesse Ware.

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0: Ay, si tuviste la suerte de verla bailando por ahí, habrás tenido un flashback, porque esta canción tiene ya sus añitos. Concretamente fue el éxito de Juan Magán en 2019 y ahora con esta nueva versión junto a Omar Montes. Es uno de los temas que suenan en este nuevo bloque de La Cuenta Atrás, en el que también encontramos a Benny Blanco, a Selena Gómez y a Becky G con Te Olvido, La La La.
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0: Bueno, hay que decir que Benny Blanco y Selena Gómez son matrimonio, ¿no? Eso ya te lo hemos dicho en alguna ocasión, pero quizás no sepas que Benny Blanco es una persona muy celosa de sus producciones, hasta el punto de que cuando estaba esta canción terminada, Becky G no tenía la canción entera, ni mucho menos, tenía un fragmentito para que no pudiera colgarla en redes. ¡Ay, esto es el matrimonio! Y hablando de romanticismo, hablemos de James Blunt, que regresa con una nueva canción con sabor a verano en este Tastes Like Summer.

Una canción que se aleja un poco de aquel rollo melancólico con el que nos conquistó a todos hace ya más de 22 años con aquel You Are Beautiful. James Land, Tastes Like Summer, Benny Blanco y Selena Gómez con Becky G, Te Olvido, Lala, y Juan Magán y Omar Montes con Ayer la Vi, BPA 26. Las canciones que suenan en este nuevo bloque de La Cuenta Atrás. Bueno, ya estamos en situación. Hace un rato te decía lo celoso que es Benny Blanco, ¿no? Con las relaciones personales, ¿no? Con sus trabajos, ¿eh? Hasta el punto de que Becky G ha confesado que Selena Gómez solo tenía un trocito de la canción guardada, ¿eh? Que incluso siendo su mujer, no tenía acceso a todo. Esto es Te Olvido, la, la, la.

Estupenda colaboración de Selena Gómez y su amiga Becky G junto a Benny Blanco en el álbum hermoso del productor de Virginia, y ahora en el 14 es James Blunt quien llega con este sabor a verano. Ahora que ya estamos prácticamente agotando el verano, nos queda poco más de una semana. Así suena lo último del capitán James Blunt.

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3: Todavía tenemos el sabor a verano en los labios, como demostraba hace un momento James Blunt con este Tastes Like Summer. Hasta el 23, por lo menos este mes, es verano oficialmente. Y seguimos temiéndolo cuando escuchamos a Juan Magán y Omar Montes en esta versión del Bailando por ahí.
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0: Pues sí, funcionó en 2019, ¿por qué no iba a hacerlo 7 años más tarde? Pues eso es lo que han hecho Juan Magán y Omar Montes, que nos han devuelto esta canción a plena actualidad. Y, hombre, la verdad es que se agradece porque mucha gente la ha podido volver a bailar de nuevo. Ayer la vi y la verdad es que me dejó muy sorprendido. Hoy enseguida vuelvo con más éxitos.
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Hola, el próximo 18 de septiembre, o sea, el próximo viernes, la semana que viene, se pone a la venta el nuevo álbum de Miley Cyrus, aunque ahora simplemente quiere que la llamemos Miley. Y cuidado, porque la canción que da título al disco es todo un mensaje a esa generación que no levanta la cabeza de las pantallas, que prácticamente somos todos. Let's go.

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1: Es el bajo, ¿eh? El bajo de la canción, lo que te persuade que vayas a la pista de baile. De hecho, canta la canción, los chicos ya no quieren bailar, ¿eh? Sí, sí. Regresa Miley Cyrus la semana que viene con un nuevo álbum, igual que esta canción, Bass Persuades, con un aire muy ochentero, que bueno, rompe un poco con esa línea que mostraba en su anterior trabajo, Something Beautiful. Ahora es mucho más rockera, más cruda, incluso aparece con una Fender, ¿no? Un rollo un poco Elvis, ¿no? Increíble Miley Cyrus. Deja el móvil, deja de pensar y sal a bailar. Bueno, pues ya lo tenemos claro. Esta es una de las canciones potentes de la próxima semana. No he podido resistirme al hecho de comentarla contigo, porque luego la vamos a escuchar mucho durante estos próximos 7 días. Miley Cyrus, ahora simplemente Miley. Y traigo un pelotazo para ti en nuestra zona danza, en el puesto 8, que no vas a poder dejar de bailar como llevas haciéndolo un montón de meses. Desde Marsella, Yugel con Solto FR y este Jamaican Bam Bam.

Desde Marsella, Jewel con Solto FR y ese Jamaican Batman que nos ha acompañado durante todo el verano y que hoy suena en el puesto 8. Y uno arriba nos esperan Caigo y Dan Timinski. La canción con más semanas en nuestra lista dance que hoy cae desde el puesto número 4. Con este rollo country electronic dance music que también hacen hoy en día artistas como Marshmello. Esto es lo último de Caigo.

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¡Ay, qué rico esos días cuando estábamos trabados! ¡Madre mía! No me arrepiento de sentir tanto, dice Karol G en su nuevo trabajo, en el que hay un gran protagonismo de una artista gaditana llamada Youth Line, que se ha criado en los Caños MK, aunque ella es de Jerez de la Frontera, y que es la responsable de tres de los temas incluidos en ese nuevo disco de la colombiana, entre ellos esta canción que comparte también junto a Rusowski. ¡Baby, wow! La canción que hoy ha entrado en lista es la entrada más fuerte de la semana, ¿eh? También suena desde hace semanas el último single de Ava Max. Bueno, Ava Max cada día nos tiene más desconcertados acerca de por dónde va a ir su cuarto proyecto discográfico, ¿eh? Porque si en principio hablaba de un disco con cierto aire pop, ahora se habla de un disco navideño, ¿eh? Esta mujer juega al despiste. Y el que no se despista ni un momento y que sigue triunfando es Luis Fonsi con su último single, Me Despido. Ay, fin de semana, salir a bailar, la bachata que está por todas partes. Bueno, pues todo eso y más en esta nueva entrega, en este nuevo bloque de La Cuenta Atrás. Y precisamente con la artista de Wisconsin estamos pendientes porque después de Kill It Queen y este Out of Your Mind como lanzamientos destacados, no tenemos muy claro lo que va a pasar con su nuevo álbum.

Ahí estaba sonando en el puesto número 12 Iba Max con Out of Your Mind, y en el 11 nos encontramos el input de la semana con Karol G acompañada de Jude Line y Rusoski en este Baby Wow, incluido en el nuevo disco de la colombiana, el álbum No Me Arrepiento de Sentir Tanto.

¡Wow! Gran canción de Karol G, pero sobre todo gran canción de esa artista gaditana, que es U-Line, y que ha participado activamente en este nuevo trabajo de la colombiana, hasta el punto de que es la responsable de cuatro de las canciones, de este Bibi Wow y de otras tres más. Aunque quizás sea esta la que más se acerca a ese universo de U-Line, ese sonido dancehall con algo de pop latino, electrónica y también con esa atmósfera etérea, ¿no? Canciones como Te lo llevas todo, Final feliz y matadora, también parte del álbum de Karol G, son las que ha escrito esta gaditana de nombre Lara, que nació en Jerez, como te he dicho, pero que se ha criado en Barbate, en los Caños de Meca. Sitio maravilloso, ¿eh?, para crecer. Ahí está, hoy sonando la entrada más importante de la semana con esta mujer que ha hecho historia, ya convirtiéndose en la primera artista española, como sabes, en alcanzar el número uno global mundial de Spotify, ¿eh? Vamos. Nada, ¿eh? Y todavía dice que, oh, ¿qué pasa? Yo no me lo creo. Pues créetelo, Lara, créetelo que es ahí. Y ahora vamos con alguien que está muy acostumbrado al éxito, hasta el punto de que una de sus canciones lo reventó hace unos años. Desde entonces, bueno, pues eso le colocó el listón tan alto que cada disco que publica es casi casi como un examen. Hablo de Luis Fonsi, que hoy se estrena en el... Aunque lleva ya 5 semanas en lista, pero es la primera que cruza el Ecuador con este tema, en el que también la bachata está muy presente. Es que la bachata está por todas partes. Ay, me despido. ¿Qué vas? ¿Acabas de llegar, Fonsi? Ni se te ocurra.

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Aquí nos tienes con todo dispuestos para vivir un momento interesante en el que Kiko Veneno aparece haciendo de Kiko Veneno y los Estopa, pues de Estopa, en esta canción en la que se ríen de la industria discográfica. Mi manager.

Sammy. Bueno, ojo, porque a finales de año se espera el nuevo trabajo de Kiko Veneno y esta canción encima con Chirigota. Y hoy mi manager es uno de los temas fundamentales. Riéndose de todo, ahí están los Muñoz y también, por supuesto, el Veneno. Vaya dos, ¿eh?

¿Sabes? Una de las cosas que nos ocurren cuando volvemos de vacaciones, ¿no? Y tenemos que volver a la rutina, es que algunos experimentamos variaciones en nuestros niveles hormonales, ¿no? Y una de las hormonas que son responsables de la felicidad es precisamente la serotonina. Algo que se dispara cuando escuchas las producciones de este dúo australiano.

son los Now. Nick Liederman y Peter Maes, el par de productores de Perth, Australia, que vuelven a la carga esta semana, sonando en el 6 de nuestra lista de baile con Curtis Wales y este Serotonin. Y ahora es el turno para Armin Van Buuren y Sacha en el 5 con Everlasting.

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0: Yo también quiero bailar conmigo, conmigo, contigo y con todos los demás. Ahí está el ex componente de los Aurín, Carlos Marco, que esta semana ha sido el farolillo rojo. Ha caído desde el puesto 16 hasta el 20 en su quinta semana en la lista.
1: 20.
0: Bueno, pues si quieres bailar, te invito a que escuches esta parte de la lista que vamos a repasar juntos del 20 al 10.
1: 19.
0: Porque hay canciones para bailar, pero ahora mismo también hay otras para reivindicar la feminidad, incluso en Estados Unidos. Olivia Rodríguez, he dicho Rodríguez, no, Rodrigo, lo deja claro en este tema, en este single inédito llamado Serena Joy. Si has visto el cuento de la criada o has leído la novela, sabrás de qué va esta historia.
1: 18.
0: Ellas también llegan desde Estados Unidos, están rompiendo, son las Ketsey con Hooty Fruity. Ahí toda la noche ahí dándole al Hooty Fruity. Es que la fruta es muy, muy sana. Si no, que le pregunten a la presi de Madrid, ¿eh? Que a ella le gusta la fruta.
1: 17.
0: Madonna y Kylie Minogue, Love Sensation. Presi de Madrid, ¿eh? Que a ella le gusta la fruta.
1: 17.
0: Madonna y Kylie Minogue, Love Sensation.

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0: 15. ¿Qué me dices esto? La historia fabricada en Estados Unidos por Benny Blanco y su mujer Selena Gómez, dentro del último trabajo de Benny Blanco, del productor de Virginia, y con la colaboración de la amiga de Selena Gómez, Becky G. Te olvido, Lala.
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0: También ha prometido un nuevo disco antes de que acabe el año el británico James Blunt,
3: 14,
0: que ha publicado recientemente este single con sabor a verano. Esto es States Like Summer. Hace ya 3 semanas que suenan en nuestra lista, hoy suben 2 puestos hasta el
3: 13.
0: Juan Magán y Omar Montes, versión 2026 de Bailando por ahí. La que nos tiene a todos en ascuas acerca de lo que va a hacer con su cuarto proyecto discográfico es esta artista de Wisconsin, que hoy suena en su 6ª semana en el puesto número
3: 12.
0: Eva Max, Out of Your Mind. Y casi rozando el ecuador de la lista,
3: 11.
0: La entrada más importante de la semana hoy a cargo de Karol G, la gavitana Jude Line y Rusoski. Baby, wow.
2: Baby.
0: Sabes que hoy en la mitad de la lista quien hemos encontrado ha sido a Luis Fonsi.
3: 10.
0: Con su último tema con sabor a bachata. Me despido.
4: Y me despido.
0: Y ahora tú y yo nos vamos a ir hasta el Reino Unido con esta banda irlandesa. Curioso, ellos son de Irlanda pero triunfan en el Reino Unido. Con una canción que habla de los oasis, ¿no? Del reencuentro entre los hermanos Gallagher como telón de fondo para una historia en la que dos amigos se reencuentran después de muchos años de estar peleados de forma absurda. La multitud se puso a cantar Wonderwall.

Es uno de los sencillos incluidos en el álbum The User's Guide to Being Human de los irlandeses Script, la banda de Daniel Donoghue, hablándonos de cómo dos amigos se reencuentran después de mucho tiempo en un concierto donde suena la canción de Oasis. Y claro, si los Gallagher pudieron reconciliarse, ¿por qué ellos no iban a hacerlo? Hace un momento escuchábamos a Becky G compartir protagonismo con Selena Gómez y el marido de esta, con Benny Blanco, en una canción. Y ahora es el turno para el gran éxito de Becky G en su nuevo álbum. Esto está que rompe una vez más, señoras y señeres. Primer sencillo desde el disco de Becky G, Baraja Bendita. Apostando por el Latin Urban en esta canción muy cañera y potente. Con nombre de tequila. Así llega Patrona.

Bueno, pues sí, Becky G ha vuelto además con las raíces latinas de por medio, muy implicada, por cierto, también con Carlos Santana en esa canción de denuncia del comportamiento de los agentes de inmigración norteamericanos, la famosa migra. Y ahí está, esta semana ya consolidándose dentro de nuestra lista en el 8, después de 6 semanas en la cuenta atrás. Y ahora es el turno para este par de amigas que lo están petando este verano, que todavía tiene un poco de recorrido. Son Ana Mena y Lola Índigo con Patito A.

0: Ha sido uno de los grandísimos éxitos de este verano que se nos acaba ya. Dentro de unos días, el 23 de septiembre, Ana Mena y Lola Índigo. Desde Málaga para el mundo, madre mía, ahí está Patito. A lo último de estas dos, que cuando están juntas son como, no sé, como la gasolina y una cerilla.
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Aquí me tienes con todo dispuesto para juntos compartir ya la tercera y última hora de la cuenta atrás con algo potente, el estreno del nuevo single de Ellie Goulding en su reciente disco. Esto se llama For You Entertainment.

ha vuelto y además lo ha hecho por todo lo alto Ellie Goulding con un nuevo álbum que se llama I Know Too Much, que se ponía a la venta este pasado fin de semana y que devuelve a la artista británica al primer puesto de las listas de ventas de su país. Esta canción es una pasada, se llama For You Entertainment y nos ha gustado presentártela como uno de los supertracks de la semana. Y ahora, para no abandonar el Reino Unido, seguimos en el viejo continente, nos vamos hasta Cambridge con Gray Chaito, que se encarga del violonchelo, Luke Peterson, que es el batería, y por supuesto también de Jack Antonoff, que es el vocalista. Aquí están Clean Bandit y Big Pig juntos en I Don't Wanna Hurt You, una canción dance que ya suena desde hace semanas en nuestra lista. De hecho, llegó a ser número uno hace 3 semanas en la cuenta tras dance. Lo último de Clean Bandit. No quiero hacerte daño. 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

Bueno, pues está claro que Clean Bandit y Big Pig no solo no quieren hacerte daño, sino quieren que seas feliz, que disfrutes a tope intensamente el fin de semana bailando al ritmo de su hit single. Y ahora quien llega es David Guetta con Sir Parry y John Martin, otro de los temazos que han funcionado muy bien este verano y que nos hablan de ser humanos en tiempos de la IA.

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0: que en ese corazón cabe tan poquita gente como en La Graciosa, aunque yo no diría tanto, Pedro, sobre todo porque este año en La Graciosa ha cabido mucha gente. Gracias sobre todo a vuestra canción, a esa que habéis grabado tú y Elvis Crespo, para incluirla dentro del disco El Baifo, que por cierto ya conquistó el número uno en nuestra lista con otra canción que curiosamente es la que da título al disco. De La Gomera a La Palma, y de La Palma a Guaynabo, ¿no?
1: Y de Guaynabo volvemos a La Palma.
0: Bueno, increíble. Ahí está el canario, Quevedo con Elvis Crespo. Hoy, bajando desde el número uno de nuestra lista con La Graciosa, también suenan los U2 que nos llevan de nuevo por la calle de los sueños. Además lo dicen, calle de los sueños. Si prestas atención a la letra, verás que lo dicen en español. Sueños, exactamente ahí. Bueno, los U2 que este año han prometido entregar un nuevo álbum, lo van a hacer antes de que acabe el año con la banda al completo, incluyendo a Larry Mullen Jr., que ya está recuperado y que va a estar junto a sus compañeros para celebrar esos 50 años que cumplen los U2. Y el que también suena en este bloque, además de Quevedo y U2, es Abraham Mateo con María Becerra y este Así. El hitmaker gaditano y la nena de Argentina juntos en una canción calentita en la que también participa Big One. Así, así, así. Pues así suenan los Super 20 desde el puesto número
2: 6
0: con los U2. Banda legendaria irlandesa que cumple 50 años y que nos lleva a pasear por la calle de los sueños.

Bueno, pues no sabemos si al final van a caminar por la calle de los sueños, pero lo que sí es claro que lo van a hacer juntos los cuatro y que además este es un año especial para los U2, no solo porque se celebran 50 años, sino porque han anticipado ya que lo van a celebrar publicando un nuevo álbum. Y ahora, cuatro puestos más abajo de donde estaban la semana pasada, vuelven a sonar los protagonistas del verano. Venga, las claves te las voy a dar. La primera, el sonido de las olas. Luego el timbre canario. Y por último, las frasecitas de Elvis Crespo.

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1: Bien, pues después de darnos un paseíto por La Graciosa con Elvis Crespo y Quevedo, es el turno ahora para el puesto que ocupan esta semana Abraham Mateo y María Becerra, junto al productor Big One. Una canción que nos recuerda que seguimos en verano y que las noches también esconden sensualidad. ¿Has visto el vídeo? Está muy bien, ¿eh? María Becerra, la nena de Argentina, y Abraham Mateo. Así.

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Bien, pues aquí nos tienes de vuelta en la cuenta atrás. Ahora mismo a 30 minutos del final del programa estrenamos el nuevo álbum de Camilo, que esta semana precisamente se ha puesto a la venta y que se llama Para cuando sean mayores. Esta canción es el primer single, El árbol.

0: Se llama El Árbol, es la canción que sirve como manifiesto de presentación de este nuevo trabajo, la caja de herramientas que ha querido dejar para cuando sean mayores a sus hijas. Y casi sin darse cuenta se ha metido en su propia historia de niño. Bueno, Camilo, que presenta un disco en el que solamente hay una colaboración, curiosamente, la de su mujer Eva Luna Montaner en La Medalla. Ahí está, estrenando esta semana un álbum que nosotros ya hemos colocado en la rampa de lanzamiento, lo nuevo de Camilo.
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0: Bueno, es muy curioso porque Camilo nos habla de cosas muy interesantes. Nos pasamos la vida pensando en lo que viene y no nos damos cuenta de que lo que estamos viviendo lo estamos viviendo por última vez, ¿no? Y lo del árbol tiene que ver con un árbol donde él se refugiaba de pequeño para detener el tiempo. Y ahora estamos en nuestra zona dance, donde ya vamos a por el número uno de la lista. Y donde suena casi como una valquiria esta segunda entrega de Alone, a cargo de Alan Walker junto a Eva Max. Esto es El Destino, Fate.

0: esta es la segunda vez que Alan Walker y Ava Max trabajan juntos después de que en 2019 lo reventaran literalmente con más de 800 millones de streams en Spotify de la canción Alone Part 1. Bueno, esto no es exactamente la segunda o tercera parte de esa canción, pero desde luego funciona muy bien. Ahí está, es el destino, Fade. Lo último de el DJ noruego que la semana pasada estaba protagonizando el primer puesto de nuestra lista de baile. So we say, hey. Que el fútbol es más que un juego, que forma parte de nuestro ADN. No tienes más que acercarte cada fin de semana a alguno de los estadios de nuestro país para comprobarlo, ¿eh? Lo que mueve el fútbol no lo mueve nada. Y ese año ha habido Copa del Mundo, por cierto, la ha ganado España. Yo creo, por si no lo sabías. Y esa canción ha sonado muchísimo en ese mundial. Andrea Bocelli, David Guetta, Megan Thee Stallion y EJ. DNA, More Than a Game, la canción que hoy
1: abandonan la lista.
0: Señoras y señores, estamos en nuestra lista dance.
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0: Y el abandono de Andrea Bocelli y David Guetta nos ha permitido un input en la lista esta semana.
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0: Cuidado porque el country y la electronic dance music funcionan muy bien en el
1: 10.
0: Con Marshmello y Cameron with Come y este Halo. Funciona, ¿eh?
1: 9.
0: Como en su momento lo hizo también esa interpolación que hizo Jesse Ware de la sintonía de Ennio Morricone del Bueno, el Feo y el Malo para incluirla en su disco Super Blown, la canción Ride. Bueno, pues este es el nuevo sencillo dance de la británica. Se llama Sauna. Si hablamos de cosas que han funcionado bien este verano, que todavía estamos viviendo,
1: 8.
0: Hablemos de este Jamaican Bam Bam del DJ francés Yuyel. Y en la misma línea que Marshmello con Cameron Woodcomb, un poquito más arriba, la canción más veterana en nuestra zona dance, a cargo de Kaigo y Dante Minsky, también nos fusiona el country y la electronic dance music.
1: 7.
0: La canción se llama Heaven on Your Mind. Aunque aquí quizás acercándonos un poco más a aquel sonido increíble que hacía Beatsy hace unos años.
1: 6.
0: Naomi Cartiswell, la última producción que llega desde Australia con este par de dos, nos invita a descubrir la serotonina. Es la hormona de la felicidad que se dispara cada vez que estás con nosotros, ¿no? Cada weekend.
1: 5.
0: Armin Van Buuren también nos hace bailar esta semana con Sacha y Everlasting. Seguimos marcando el ritmo del fin de semana en esta clasificación dance que forma parte de la cuenta atrás.
1: 4.
0: Con canciones que hayan sido número 1, por ejemplo, este No Quiero Hacerte Daño de Clean Bandit y Big Pig. Y ya estamos en el podium.
1: 3.
0: David Guetta, Third Party y John Martin triunfaron hace semanas ya en el número 1 con este Solo Soy Humano. Ese es uno de los anthems, ¿no? Uno de los himnos que tanto le gusta a David Guetta cuando está en un set, en un concierto, en un festival. De repente el tío se sube encima de la mesa, empieza a mover los brazos hacia arriba y toda la peña flipa con él, ¿no? Es que es incombustible el francés. I'm only human, solo soy humano. Hoy en el 3 de nuestra lista.
1: 2.
0: Y en el 2, bajando desde el número 1 de nuevo, escuchamos a Ava Max con Alan Walker en Fade. Y ya todo preparado para el último proyecto de Simone Chiani, Lucia Vitale y Mattia De Gregorio, los productores italianos Medusa, que llevan ya años haciéndonos disfrutar de la pista de baile, ahora con la colaboración de Khalid, en una canción muy apropiada para el momento que estamos viviendo, para el fin de semana. Momento de escuchar nuestro número uno dance.
2: Número uno.
0: Aquí tienes esto que se llama Weekend.

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0: ¡Qué maravilla, eh! Poder volver a escuchar al príncipe de Minneapolis 10 años después de su fallecimiento. Y además, darnos cuenta de que sigue plenamente vigente su sonido. Sobre todo gracias a que el productor que trabajó en los últimos años con Prince ha sido el mismo que se ha encargado de masterizar algunas de las canciones que se encontraban escondidas dentro del cofre, dentro de la bóveda secreta de Prince, y que los que administran su legado han abierto para proporcionarnos canciones para un nuevo disco que además es como una retrospectiva de toda la vida musical de Prince. El álbum ya está a la venta. Este es el primer single que se cuela en nuestra lista y además hoy podría ser número uno porque estamos en zona de
1: candidatos al número uno.
0: También podría conseguirlo ese temazo de Tame Impala con la colaboración de la surcoreana Jenny en la canción Drácula. Y apostando hoy también por ser número uno, ya hace 2 semanas que lo intenta, esta canción que no está incluida en Kilómetro Cero, el último trabajo de Pablo Alborán y que se llama Tiempos Bonitos.
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0: La historia de un amor que se acaba y que además te das cuenta de que se acaba por algo tan obvio como el paso del tiempo y la falta o la pérdida de interés, ¿eh? Aquí estamos para que tú disfrutes al máximo de nuestra... Y ahora sí, vamos a ver cuál de las 3 canciones que están sobre la mesa es nuestro número 1. Este tema ha sido una auténtica pasada, sobre todo porque nosotros lo presentábamos en febrero y ha sido en verano cuando ha roto los moldes y se ha convertido en uno de los éxitos del Summertime. La versión remix de Jenny de la canción de Tame Impala, Drácula. 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

TikTok, como siempre, pues ha hecho que aumente la escucha de la canción hasta niveles increíbles. El gesto de Drácula unido a la frase de la canción esa que en la oscuridad nunca me iría. Drácula. Espectacular, sin duda. Bueno, en el 3 estaba Tame Impala y Jenny. Y en el 2, ¿quién estará en el 2? Pablo Alborán o Prince. Empieza por P.

0: Ha sido una respuesta increíble la que han dado los fans de Prince, comprando masivamente este Timeless, el disco que se ponía a la venta precisamente la última semana del mes pasado de agosto, y que incluye 12 canciones inéditas del Príncipe. Este Stone es una de ellas.
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0: Y esto significa que nos tenemos que ir marchando. Oye, que ha estado muy bien estar contigo en esta segunda semana del mes de septiembre con la cuenta atrás, pero ahora lo que nos queda por delante es una canción que nos habla de una relación, que tuvo su momento, que fue intensa, pero que, bueno, pues se perdió simplemente porque se perdió el interés. Fueron tiempos bonitos. El número uno de Pablo Alborán, en una especie de exorcismo musical, que nos habla de, bueno, de algo con melancolía al mismo tiempo que es muy bailable. Antes de escuchar a Pablo Alborán alcanzar el número uno de la lista, ¿qué te parece si te recuerdo que hoy hemos tenido 5 grandes estrenos, 5 grandes debuts en la pasarela de los Super 20? Entre ellas, la canción de los madrileños 21 con la banda barcelonesa Malmo 040, con la canción Estarás, Miley Cyrus, adelantándonos un disco que publica la semana que viene, El Bajo Te Persuade para que te metas en la pista de baile. Kiko Veneno y Los Estopa, también Kiko Veneno, que va a publicar a finales de año un nuevo disco. Todavía hay mucho misterio en torno al álbum, pero ya hay 3 canciones encima de la mesa. La última con Los Estopa, una gamberrada muy divertida. Y hoy mi manager hablando de la industria discográfica. La que ya ha publicado disco esta pasada semana ha sido Ellie Goulding, un disco que ya está teniendo una gran ecogida.

0: No solamente en su país, en el Reino Unido, sino también en Estados Unidos, el álbum I Know Too Much, con una canción, For You Entertainment, como primer gran éxito. Y hoy, además de todo eso, hemos estrenado también el nuevo trabajo de Camilo, que tiene nuevo disco ya, para cuando sean mayores, dedicado a sus hijas, y en el que, sin darse cuenta, se reencuentra consigo mismo. La canción El Árbol es el primer single. ¿Y en cuanto a la lista? Bueno, pues tres grandes temas se han colado hoy en la cuenta atrás. Lo ha hecho en el 19 Olivia Rodrigo con la historia de Serena Joy. Un poquito más arriba en el 16, los murcianicos de Arde Bogotá ya definitivamente han disparado con Bala de Cañón, el que es el título de su próximo álbum. El álbum se va a llamar Manufacturas, del Club de la Gente Sola, y la canción que lo presenta es El Club de la Gente Sola. Pero cuidado, porque la entrada más importante hoy nos ha traído de vuelta a Karol G con un nuevo disco publicado un año después de Trópico Queta, el álbum No Me Arrepiento de Sentir Tanto, en el que hay cuatro grandes colaboraciones de la gaditana Jude Lyne, de Lara, entre ellas lógicamente la canción que lo está reventando, el tema Bibi Wow, junto a Rusoski y Karol G han entrado directa al 11. Nos vamos, sí. Ahora sí ya no tengo mucho más que contarte, solo darte las gracias, como siempre, por haber estado con nosotros, por compartir cada semana la cuenta atrás. Y te recuerdo que la semana que viene estaremos por aquí de vuelta Javi Camacho, José Mingorance, Paco Mena y un servidor, quien te habla, Tony Roque. Será un placer, como siempre. Feliz fin de a todos y ahora te dejo con el top 10 de la lista y enseguida nuestro número 1.
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2: 10.
1: Luis Fonsi, Me Despido.
3: Y me despido.
2: 9.
1: The Scream, The Crow was singing on the wall.
2: 8.
1: Becky G, Patrona.
2: 7.
1: Ana Mena y Lola Índigo, Patitoa.
2: 6.
1: U2, Street of Dreams.
2: 5.
1: Quevedo y Elvis Crespo, La Graciosa.
4: En ese corazón cabe poquita gente como La Graciosa.
2: 4.
1: Abraham Mateo y María Becerra, Así.
2: 3.
1: Tame Impala y Jenny, Drácula.
2: 2.
1: Prince, Stone.
2: 1.
0: Ahora sí, es el momento de despedirnos por todo lo alto con Paula Lorán y esta curiosa historia de amor que fue y que dejó muy buen sabor de boca. Hasta la semana que viene.

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0: también quiero bailar conmigo, contigo y con todos los demás. Ahí está el ex componente de los Aurín, Carlos Marco, que esta semana ha sido el farolillo rojo. Ha caído desde el puesto 16 hasta el 20 en su quinta semana en la lista.
1: 20.
0: Bueno, pues si quieres bailar, te invito a que escuches esta parte de la lista que vamos a repasar juntos del 20 al 10.
1: 19.
0: Porque hay canciones para bailar, pero ahora mismo también hay otras para reivindicar la feminidad, incluso en Estados Unidos. Olivia Rodríguez, he dicho Rodríguez, no, Rodrigo, lo deja claro en este tema, en este single inédito llamado Serena Joy. Si has visto El cuento de la criada o has leído la novela, sabrás de qué va esta historia.
1: 18.
0: Ellas también llegan desde Estados Unidos, están rompiendo, son las Ketsei con Hootie Fruity. Ahí toda la noche ahí dándole al Hootie Fruity. Es que la fruta es muy, muy sana. Si no, que le pregunten a la presi de Madrid, ¿eh? Que a ella le gusta la fruta.
1: 17.
0: Madonna y Kylie Minogue, Love Sensation. Otra de las grandes colaboraciones que encontrarás dentro del disco Confessions 2, porque aunque esto no estaba en la edición original, seguramente sí va a estarlo en la reedición del álbum. La reina del pop ha vuelto a las pistas de baile y ellos pronto volverán a las tiendas de discos.
1: 16.
0: Hoy entrando la canción que da título al tercer álbum de los Arde Bogotá, El Club de la Gente Sola.
2: El Club de la Gente Sola. 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
1: 15.
0: ¿Qué me dices esto? Una historia fabricada en Estados Unidos por Benny Blanco y su mujer Selena Gómez, dentro del último trabajo de Benny Blanco, del productor de Virginia, y con la colaboración de la amiga de Selena Gómez, Becky G. Te olvido, Lala.
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0: También ha prometido un nuevo disco antes de que acabe el año el británico James Blunt,
1: 14,
0: que ha publicado recientemente este single con sabor a verano. Esto es States Like Summer. Hace ya tres semanas que suenan en nuestra lista, hoy suben dos puestos hasta el
1: 13.
0: Juan Magán y Omar Montes, versión 2026 de Bailando por ahí. La que nos tiene a todos en ascuas acerca de lo que va a hacer con su cuarto proyecto discográfico es esta artista de Wisconsin, que hoy suena en su sexta semana en el puesto número
1: 12.
0: Ava Max, Out of Your Mind. Y casi rozando el ecuador de la lista,
1: 11.
0: La entrada más importante de la semana hoy a cargo de Karol G, la gaditana Jude Line y Rusoski. Baby, wow. Ya sabes que hoy en la mitad de la lista quien hemos encontrado ha sido a Luis Fonsi.
1: 10.
0: Con su último tema con sabor a bachata. Me despido.
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0: Y ahora tú y yo nos vamos a ir hasta el Reino Unido con esta banda irlandesa. Curioso, ellos son de Irlanda pero triunfan en el Reino Unido. Con una canción que habla de los Oasis, ¿no? Del reencuentro entre los hermanos Gallagher como telón de fondo para una historia en la que dos amigos se reencuentran después de muchos años de estar peleados de forma absurda. La multitud se puso a cantar Wonderwall.

Es uno de los sencillos incluidos en el álbum The User's Guide to Being Human de los irlandeses Script, la banda de Daniel Donoghue, hablándonos de cómo dos amigos se reencuentran después de mucho tiempo en un concierto donde suena la canción de Oasis. Y claro, si los Gallagher pudieron reconciliarse, ¿por qué ellos no iban a hacerlo? Hace un momento escuchábamos a Becky G compartir protagonismo con Selena Gómez y el marido de esta, con Benny Blanco, en una canción. Y ahora es el turno para el gran éxito de Becky G en su nuevo álbum. Esto está que rompe una vez más, señoras y señores. Primer sencillo desde el disco de Becky G, Baraja Bendita. Gustando por el Latin Urban en esta canción muy cañera y potente. Con nombre de tequila. Así llega Patrona.

Bueno, pues sí, Becky G ha vuelto además con las raíces latinas de por medio, muy implicada, por cierto, también con Carlos Santana en esa canción de denuncia del comportamiento de los agentes de inmigración norteamericanos, la famosa migra. Y ahí está, esta semana ya consolidándose dentro de nuestra lista en el 8, después de 6 semanas en la cuenta atrás. Y ahora es el turno para este par de amigas que lo están petando este verano, que todavía tiene un poco de recorrido. Son Ana Mena y Lola Índigo con Patito A.

0: Ha sido uno de los grandísimos éxitos de este verano que se nos acaba ya. Dentro de unos días, el 23 de septiembre. Ana Mena y Lola Índigo. Desde Málaga para el mundo, madre mía, ahí está Patito. A lo último de estas dos, que cuando están juntas son como, no sé, como la gasolina y una cerilla.
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0: Aquí nos tienes con todo dispuestos para vivir un momento interesante en el que Kiko Veneno aparece haciendo de Kiko Veneno y los Estopa, pues de Estopa, en esta canción en la que se ríen de la industria discográfica.
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Miami. Bueno, ojo, porque a finales de año se espera el nuevo trabajo de Kiko Veneno y esta canción, encima con chirigota. Y hoy mi manager es uno de los temas fundamentales. Riéndose de todo, ahí están los Muñoz y también, por supuesto, el Veneno. Vaya dos, ¿eh?

¿Sabes una de las cosas que nos ocurren cuando volvemos de vacaciones, ¿no? Y tenemos que volver a la rutina? Es que algunos experimentamos variaciones en nuestros niveles hormonales, ¿no? Y una de las hormonas que son responsables de la felicidad es precisamente la serotonina. Algo que se dispara cuando escuchas las producciones de este dúo australiano.

son los Now. Nick Liederman y Peter Maes, el par de productores de Perth, Australia, que vuelven a la carga esta semana, sonando en el 6 de nuestra lista de baile con Curtis Wales y este Serotonin. Y ahora es el turno para Armin Van Buuren y Sacha en el 5 con Everlasting.

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0: Ay, si tuviste la suerte de verla bailando por ahí, habrás tenido un flashback, porque esta canción tiene ya sus añitos. Concretamente fue el éxito de Juan Magán en 2019 y ahora con esta nueva versión junto a Omar Montes. Es uno de los temas que suenan en este nuevo bloque de la cuenta atrás, en el que también encontramos a Benny Blanco, a Selena Gómez y a Becky G con Te Olvido, La La La.
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0: Bueno, hay que decir que Benny Blanco y Selena Gómez son matrimonio, ¿no? Eso ya te lo hemos dicho en alguna ocasión, pero quizás no sepas que Benny Blanco es una persona muy celosa de sus producciones, hasta el punto de que cuando estaba esta canción terminada, Becky G no tenía la canción entera, ni mucho menos, tenía un fragmentito para que no pudiera colgarla en redes. ¡Ay, esto del matrimonio! Y hablando de romanticismo, hablemos de James Blunt, que regresa con una nueva canción con sabor a verano en este Tastes Like Summer.

Una canción que se aleja un poco de aquel rollo melancólico con el que nos conquistó a todos hace ya más de 22 años con aquel You Are Beautiful. James Land, Tastes Like Summer, Benny Blanco y Selena Gómez con Becky G, Te Olvido, Lala, y Juan Magán y Omar Montes con Ayer La Vi, BPA 26. Las canciones que suenan en este nuevo bloque de La Cuenta Atrás. Bueno, ya estamos en situación. Hace un rato te decía lo celoso que es Benny Blanco, ¿no? Con las relaciones personales, no. Con sus trabajos, ¿eh? Hasta el punto de que Becky G ha confesado que Selena Gómez solo tenía un trocito de la canción guardada, ¿eh? Que incluso siendo su mujer, no tenía acceso a todo. Esto es Te Olvido, la, la, la.

Estupenda colaboración de Selena Gómez y su amiga Becky G junto a Benny Blanco en el álbum hermoso del productor de Virginia, y ahora en el 14 es James Blunt quien llega con este sabor a verano. Ahora que ya estamos prácticamente agotando el verano, nos queda poco más de una semana. Así suena lo último del Capitán James Blunt.

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2: Todavía tenemos el sabor a verano en los labios, como demostraba hace un momento James Blunt con este Tastes Like Summer. Hasta el 23, por lo menos de este mes, es verano oficialmente. Y seguimos temiéndolo cuando escuchamos a Juan Magán y Omar Montes en esta versión del Bailando por ahí.
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Pues si funcionó en 2019, ¿por qué no iba a hacerlo 7 años más tarde? Pues eso es lo que han hecho Juan Magán y Omar Montes, que nos han devuelto esta canción a plena actualidad. Y, hombre, la verdad es que se agradece porque mucha gente le ha podido volver a bailar de nuevo. Ayer la vi y la verdad es que me dejó muy sorprendido. Hoy enseguida vuelvo con más éxitos.

0: Hola, ¿qué tal? Muy buenas y saludos. Efectivamente, aquí estamos de vuelta en la cuenta atrás, un fin de semana más con todo por delante. Sí, porque se nos ha pasado esta semana volando, y sobre todo a los papás y mamás, más todavía, porque esto ya de meternos en la rutina, ¿no?, de llevar los críos al cole, algunos empiezan la universidad ese próximo lunes, pues está todo el mundo así un poco como ya en modo vela, ¿no? Como el coche, le das en modo vela y funciona solo, ¿no? Pues esto igual. Aquí estamos con ganas de vivir esta segunda entrega de la cuenta atrás del mes de septiembre, con sorpresas como siempre, musicales, por supuesto. Y con el saludo por delante del equipo que hace posible el programa cada semana. Javi Camacho, José Mingoranzi y Paco Mena. Yo soy Tony Roque, ya lo sabes. Y para mí, como siempre, es un placer estar a tu lado y acompañarte con el repaso intenso y selectivo a los éxitos más importantes de la música de nuestro país y de fuera. Ya sabes, esto es La Cuenta Atrás. Cada semana repasamos la lista de los Super 20, una lista que es muy selectiva, ¿eh?, porque aquí solamente caben los mayores éxitos a nivel nacional e internacional. Y vamos a empezar, como siempre, echando un vistazo rápido a nuestra clasificación de los 10 primeros, al top 10 de la lista, y enseguida, claro, empezamos ya a ver cómo se comporta esta nueva entrega de La Cuenta Atrás.
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2: 10.
0: Becky G, Patrona.
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2: 9.
0: Summer, My Body is in Radio.
4: I like you, but my body is in Radio.
2: 8.
0: Manuel Carrasco y Juanes, Gente Corriente.
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2: 7.
0: U2, Street of Dreams.
2: 6.
0: Abraham Mateo y María Becerra. Así.
2: 5.
0: Ana Mena y Lola Índigo. Patitoa.
2: 4.
0: Tame Impala y Jenny. Drácula.
2: 3.
0: Prince, Stone.
2: 2.
0: Pablo Alborán, Tiempos Bonitos.
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7: Número 1.
0: Quevedo y Elvis Crespo, La Graciosa.
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0: ¡Ay, que en ese corazón cabe poquita gente como en La Graciosa! Aunque este año en La Graciosa sobraba la gente, Dios mío. Lo que ha tenido la canción de Quevedo, ¿eh? Ahí está. Ha sido el segundo número uno de Pedrito en este 2026 en nuestra lista. Y hablando de cosas que ya ocurren en la cuenta atrás...
1: El club de la gente sola.
0: Este mes de octubre se plantea calentito por varios lanzamientos, entre ellos Manufacturas del Club de la Gente Sola, el tercer trabajo de los cartagineses Arde Bogotá. La banda Antonio García regresa con un disco fantástico, industrial, rockero y canciones como esta. El Club de la Gente Sola hoy se cuela en nuestra lista, porque ahora mismo lo que estamos escuchando... El Club de la Gente Sola hoy se cuela en nuestra lista, porque ahora mismo lo que estamos escuchando son las canciones...

gran sensación, el fenómeno viral del momento, sin duda. Aunque también está teniendo un gran éxito, sobre todo en Estados Unidos, esta mujer, que hace poco presentaba su tercer álbum. Esta canción no está incluida dentro, es un descarte del álbum, pero al final ella ha querido rescatarla para dar un impulso a ese movimiento feminista que en Estados Unidos está plantando cara a las políticas de Donald Trump. El personaje de Serena y hoy con Olivia Rodrigo.

0: a cambio de las canciones que hoy se incorporan a la cuenta atrás,
1: abandonan la lista
0: Manuel Carrasco y Juanes, que firmaron 12 semanas en el chart con la canción Gente Corriente.
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0: Una canción que llegó al número uno de nuestra lista, que tiene una potencia vocal increíble y en la que tanto Juanes como Lolo Carrasco brillan con una intensidad fantástica. Casi tanto como este neoyorquino, que también ha estado durante 8 semanas en la lista de los superventes. Sunbird con My Body Isn't Ready. Y está claro que hoy todos los abandonos de la lista son masculinos, porque la tercera canción que nos deja es la del sevillano Álvaro de Luna, su último hit single, Llego Tarde.
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0: Bueno, a ver, a tiempo no has llegado si llegas ahora, ¿eh? Eso está claro, pero tampoco llegas muy tarde, solo te has perdido la sustancia del comienzo, aunque llegas a tiempo para saber cuáles son nuestros
1: candidatos al número uno.
0: La semana pasada se ponía a la venta Timeless, el nuevo álbum, el disco póstumo de Prince, con 11 canciones seleccionadas por los herederos musicales de Prince. Cuando digo herederos no me refiero a sus hijos, no, ni mucho menos. Me refiero a los que gestionan el legado y que tienen la llave de la caja fuerte donde Prince guardaba sus canciones inéditas. Stone. Una canción que hoy podría ser número uno, como también podría serlo ese dueto que han montado Tame Impala y Jenny y que está arrasando en todas partes. La canción de los colmillos, Drácula. Si es que hay mucho vampiro suelto, sobre todo por la noche por ahí, ¿eh? No precisamente de los que chupan sangre. Y el que también está ambientando nuestra lista esta semana, intentando ser número uno desde hace ya dos,
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0: Es Pablo Alborán con Tiempos Bonitos.
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0: Es otra canción que no está incluida en su disco Kilómetro Cero. No la busques ahí porque es un single inédito. Y como ni Prince, ni Tame Impala, ni Pablo Alborán son Quevedo,
1: despedimos al número uno.
0: Venga, dime que no te apetece volver a escuchar esta canción que ha sonado un millón de veces este verano. Las Solitas. El Timple Canario.
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0: Y Elvis Crespo, ¿eh?
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0: La Graciosa.
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0: logros.
1: Ay, que en ese corazón cabe poquita gente como en La Graciosa, pero ¿cuánta gente ha cabido ese verano allí? Bueno, si todavía no has podido ir, te recomiendo que alguna vez hagas un huequecito en tu visita a Canarias. Y cuando tengas un día entero para darle una vueltecita a La Graciosa, eso sí, mejor en temporada baja, ¿eh? Sobre todo porque los habitantes de La Graciosa también empiezan a estar un pelín hasta el moño, de tanto turista. Quevedo y La Graciosa hoy no suenan en el número uno, ya veremos dónde, en la cuenta atrás, pero nosotros sí.

llegó el momento de arrancar esta nueva entrega de la lista y lo hacemos como siempre en el último puesto, en el puesto número... La semana pasada estaba ocupando el 16, por tanto se deja 4 en su quinta de permanencia en la lista. El ex componente de los Aurin, Carlos Marco, con esta canción electrónica, con la que ha vuelto a la palestra. Bailar conmigo, Carlos Marco.

0: Bueno, pues en una época en la que la peña se dedica a farmear aura, aquí tienes a Carlos Marco, que te invita a bailar, ¿eh? Directamente, quítate de poses, quítate de historias y ponte a bailar conmigo, ¿eh? Y además sin ningún corte, ¿eh? Hay que romper el hielo, ¿eh? Ya está bien de tanto móvil. Carlos Marco, bailar conmigo hoy, bajando puestos hasta el puesto número 20.
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0: Sí, yo entiendo que vivimos en el mundo de las aplicaciones digitales, de los apps y de toda la historia, pero oye, de vez en cuando hay que jugársela sin red y ver si encajas o no con la persona que tienes delante, sin más, sin que te dé un like de entrada, ¿no? Y ya veremos qué pasa luego. Ella también reivindica el derecho a las mujeres a su propia forma de entender la vida, sin que se la impongan formas patriarcales como las que se están viviendo en América.

inspirada en aquella novela del cuento de la criada, en la que una mujer, pues, en principio, se muestra favorable a una serie de normas que acaban siéndole aplicadas a ella misma y el resultado no le acaba gustando para nada. El personaje de Serena Joy, inspirando la canción de Olivia Rodrigo esta semana, ya entrando en nuestra lista en el puesto 19, uno de los temas que ahora mismo más están sonando en Estados Unidos. Curioso, ¿no? Digo curioso porque al mismo tiempo que una parte importante del país apoya las políticas de Donald Trump y todo el movimiento MAGA, por otro hay otra corriente bastante importante que apoya todo lo contrario y ella pertenece a ese segundo movimiento. Y ahora es el turno de estas chicas, que también llegan desde Estados Unidos y que además lo están rompiendo, son las Catseya. Con la Hootie Fruity. Bueno, estas chicas salieron de un talent show norteamericano llamado Dream Academy.

Ahí estaban Manon, Sofía, Daniela, Lara, Megan y Yoncha, las chicas de Carseye, que como sabes, bueno, pues están haciendo una gira ahora mismo por Estados Unidos y con un éxito bastante rotundo gracias a canciones como este Hurry Fruity, incluido en su Wild, su EP que acaban de lanzar hace solo unos días. Y ahora, Madonna con Kylie Minogue. Love Sensation, una canción increíble de

Después de la publicación de este Confessions 2, Madonna y Kylie Minogue se pusieron de acuerdo para hacer una nueva versión de Love Sensation. Y la verdad es que está gustando mucho, ¿eh? Las dos divas, que además prácticamente son paisanas de edad, porque una tiene 60 y la otra 67. Pues lo cierto es que las dos se han puesto de acuerdo y han triunfado de qué manera con esta canción. Love Sensation, son Madonna y Kylie Minogue. Ya sé que esto de la edad no tiene nada que ver, ¿no? Pero más o menos para que te hagas una idea, ¿no? De que las dos son prácticamente de la misma generación. Hombre, Kylie es un poquito más joven, pero no mucho más. Y aquí están ellos, que vienen dispuestos ahora a romper con todo en su tercer disco de estudio después del gran éxito de su anterior trabajo, Cowboys de la 3. El álbum lo publican en octubre, se va a llamar Manufacturas del Club de la Gente Sola. Y esta es la nueva canción, la que de alguna forma da título a ese tercer trabajo de Art de Bogotá.

0: Ahí está el Club de la Gente Sola, la tarjeta definitiva de presentación de este disco que se pone a la venta el próximo 2 de octubre. Es el lanzamiento esperadísimo ya de los Art de Bogotá, su tercer álbum de estudio. Oye, nos vamos a tomar un descanso de nada y enseguida llegamos con todo.
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Bien, pues aquí nos tienes de vuelta en la cuenta atrás. Ahora mismo a 30 minutos del final del programa estrenamos el nuevo álbum de Camilo, que esta semana precisamente se ha puesto a la venta y que se llama Para Cuando Sean Mayores. Esta canción es el primer single, El Árbol. Tengo el

0: Se llama El Árbol, es la canción que sirve como manifiesto de presentación de este nuevo trabajo, la caja de herramientas que ha querido dejar para cuando sean mayores a sus hijas. Y casi sin darse cuenta se ha metido en su propia historia de niño. Bueno, Camilo, que presenta un disco en el que solamente hay una colaboración, curiosamente, la de su mujer Eva Luna Montaner en La Medalla. Ahí está, estrenando esta semana un álbum que nosotros ya hemos colocado en la rampa de lanzamiento. Lo nuevo de Camilo.
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0: Bueno, es muy curioso porque Camilo nos habla de cosas muy interesantes. Nos pasamos la vida pensando en lo que viene y no nos damos cuenta de que lo que estamos viviendo lo estamos viviendo por última vez, ¿no? Y lo del árbol tiene que ver con un árbol donde él se refugiaba de pequeño para detener el tiempo. Y ahora estamos en nuestra zona dance, donde ya vamos a por el número uno de la lista. Y donde suena casi como una valquiria esta segunda entrega de Alone, a cargo de Alan Walker junto a Eva Max. Esto es El Destino, Fate.

0: esta es la segunda vez que Alan Walker y Ava Max trabajan juntos después de que en 2019 lo reventaran literalmente con más de 800 millones de streams en Spotify de la canción Alone Part 1. Bueno, esto no es exactamente la segunda o tercera parte de esa canción, pero desde luego funciona muy bien. Ahí está, es el destino, Fade. Lo último de el DJ noruego que la semana pasada estaba protagonizando el primer puesto de nuestra lista de baile. So we say, hey. Que el fútbol es más que un juego, que forma parte de nuestro ADN. No tienes más que acercarte cada fin de semana a alguno de los estadios de nuestro país para comprobarlo, ¿eh? Lo que mueve el fútbol no lo mueve nada. Y ese año ha habido Copa del Mundo, por cierto, la ha ganado España. Yo creo, por si no lo sabías. Y esa canción ha sonado muchísimo en ese mundial. Andrea Bocelli, David Guetta, Megan Thee Stallion y EJ. DNA More Than a Game, la canción que hoy
1: abandonan la lista.
0: Señoras y señores, estamos en nuestra lista dance.
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0: Y el abandono de Andrea Bocelli y David Guetta nos ha permitido un input en la lista esta semana.
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0: Cuidado porque el country y la electronic dance music funcionan muy bien en el
1: 10.
0: Con Marshmello y Cameron Wiggs, Come Yes the Hello. Funciona, ¿eh?
1: 9.
0: Como en su momento lo hizo también esa interpolación que hizo Jesse Ware de la sintonía de Ennio Morricone del Bueno, el Feo y el Malo para incluirla en su disco Super Blown, la canción Ride. Bueno, pues este es el nuevo sencillo dance de la británica. Se llama Sauna. Si hablamos de cosas que han funcionado bien este verano, que todavía estamos viviendo,
1: 8.
0: Hablemos de este Jamaican Bam Bam del DJ francés Yuyel. Y en la misma línea que Marshmello con Cameron Woodcom, un poquito más arriba, la canción más veterana en nuestra zona dance, a cargo de Kaigo y Dante Minsky, también nos fusiona el country y la electronic dance music.
1: 7.
0: La canción se llama Heaven on Your Mind. Aunque aquí quizás acercándonos un poco más a aquel sonido increíble que hacía Beatsy hace unos años.
1: 6.
0: Now y Curtis Well, la última producción que llega desde Australia con este par de dos, nos invita a descubrir la serotonina. Es la hormona de la felicidad que se dispara cada vez que estás con nosotros, ¿no? Cada weekend.
1: 5.
0: Armin Van Buuren también nos hace bailar esta semana con Sacha y Everlasting. Seguimos marcando el ritmo del fin de semana en esta clasificación dance que forma parte de la cuenta atrás.
1: 4.
0: Con canciones que hayan sido número 1, por ejemplo, este No Quiero Hacerte Daño de Clean Bandit y Big Big. Y ya estamos en el podium.
1: 3.
0: David Guetta, Third Party y John Martin triunfaron hace semanas ya en el número 1 con este Solo Soy Humano. Ese es uno de los anthems, ¿no? Uno de los himnos que tanto le gusta a David Guetta cuando está en un set, en un concierto, o en un festival. De repente el tío se sube encima de la mesa, empieza a mover los brazos hacia arriba y toda la peña flipa con él, ¿no? Es que es incombustible el francés. I'm only human, solo soy humano. Hoy en el 3 de nuestra lista.
1: 2.
0: Y en el 2, bajando desde el número 1 de nuevo, escuchamos a Ava Max con Alan Walker en Fade. Y ya todo preparado para el último proyecto de Simone Chiani, Lucia Vitale y Mattia De Gregorio, los productores italianos Medusa, que llevan ya años haciéndonos disfrutar de la pista de baile, ahora con la colaboración de Khalid, en una canción muy apropiada para el momento que estamos viviendo, para el fin de semana. Momento de escuchar nuestro número uno dance.
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0: Aquí tienes esto que se llama Weekend.

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Aquí me tienes con todo dispuesto para juntos compartir ya la tercera y última hora de la cuenta atrás con algo potente, el estreno del nuevo single de Ellie Goulding en su reciente disco. Esto se llama For You Entertainment.

ha vuelto y además lo ha hecho por todo lo alto Ellie Goulding con un nuevo álbum que se llama In Now Too Much, que se ponía a la venta este pasado fin de semana y que devuelve a la artista británica al primer puesto de las listas de ventas de su país. Esta canción es una pasada, se llama For You Entertainment y nos ha gustado presentártela como uno de los supertracks de la semana. Y ahora, para no abandonar el Reino Unido, seguimos en el viejo continente, nos vamos hasta Cambridge con Gray Chaito, que se encarga del violonchelo, Luke Peterson, que es el batería, y por supuesto también de Jack Antonoff, que es el vocalista. Aquí están Clean Bandit y Big Pig juntos en I Don't Wanna Hurt You, una canción dance que ya suena desde hace semanas en nuestra lista. De hecho, llegó a ser número uno hace 3 semanas en la cuenta tras dance. Lo último de Clean Bandit. No quiero hacerte daño. I don't wanna hurt you.

Bueno, pues está claro que Clean Bandit y Big Pig no solo no quieren hacerte daño, sino quieren que seas feliz, que disfrutes a tope intensamente del fin de semana bailando al ritmo de su hit single. Y ahora quien llega es David Guetta con Sir Parry y John Martin, otro de los temazos que han funcionado muy bien este verano y que nos hablan de ser humanos en tiempos de la IA.

0: Ay, que en ese corazón cabe tan poquita gente como en La Graciosa, aunque yo no diría tanto, Pedro, sobre todo porque este año en La Graciosa ha cabido mucha gente. Gracias sobre todo a vuestra canción, a esa que habéis grabado tú y Elvis Crespo, para incluirla dentro del disco El Baifo, que por cierto ya conquistó el número uno en nuestra lista con otra canción que curiosamente es la que da título al disco. De La Gomera a La Palma, y de La Palma a Guaynabo, ¿no?
1: Y de Guaynabo volvemos a La Palma.
0: Bueno, increíble. Ahí está el canario, Quevedo con Elvis Crespo. Hoy, bajando desde el número uno de nuestra lista con La Graciosa, también suenan los U2 que nos llevan de nuevo por la calle de los sueños. Además lo dicen, calle de los sueños. Si prestas atención a la letra, verás que lo dicen en español. Sueños, exactamente ahí. Bueno, los U2 que este año han prometido entregar un nuevo álbum, lo van a hacer antes de que acabe el año con la banda al completo, incluyendo a Larry Mullen Jr., que ya está recuperado y que va a estar junto a sus compañeros para celebrar esos 50 años que cumplen los U2. Y el que también suena en este bloque, además de Quevedo y U2, es Abraham Mateo con María Becerra y este Así. El hitmaker gaditano y la nena de Argentina juntos en una canción calentita en la que también participa Big One. Así, así, así. Pues así suenan los Super 20 desde el puesto número
2: 6
0: con los U2. Banda legendaria irlandesa que cumple 50 años y que nos lleva a pasear por la calle de los sueños.

Bueno, pues no sabemos si al final van a caminar por la calle de los sueños, pero lo que sí es claro que lo van a hacer juntos los cuatro y que además este es un año especial para los U2, no solo porque se celebran 50 años, sino porque han anticipado ya que lo van a celebrar publicando un nuevo álbum. Y ahora, cuatro puestos más abajo de donde estaban la semana pasada, vuelven a sonar los protagonistas del verano. Venga, las claves te las voy a dar. La primera, el sonido de las olas. Luego el timbre canario. Y por último, las frasecitas de Elvis Crespo.

0: más sabrosa.
1: Bien, pues después de darnos un paseíto por La Graciosa con Elvis Crespo y Quevedo, es el turno ahora para el puesto que ocupan esta semana Abraham Mateo y María Becerra, junto al productor Big One. Una canción que nos recuerda que seguimos en verano y que las noches también esconden sensualidad. ¿Has visto el vídeo? Está muy bien, ¿eh? María Becerra, la nena de Argentina, y Abraham Mateo. Así.

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0: ¡Qué maravilla, eh! Poder volver a escuchar al príncipe de Minneapolis 10 años después de su fallecimiento. Y además, darnos cuenta de que sigue plenamente vigente su sonido. Sobre todo gracias a que el productor que trabajó en los últimos años con Prince ha sido el mismo que se ha encargado de masterizar algunas de las canciones que se encontraban escondidas dentro del cofre, dentro de la bóveda secreta de Prince, y que los que administran su legado han abierto para proporcionarnos canciones para un nuevo disco que además es como una retrospectiva de toda la vida musical de Prince. El álbum ya está a la venta. Este es el primer single que se cuela en nuestra lista y además hoy podría ser número uno porque estamos en zona de
1: candidatos al número uno.
0: También podría conseguirlo ese temazo de Tame Impala con la colaboración de la surcoreana Jenny en la canción Drácula. Y apostando hoy también por ser número uno, y hace 2 semanas que lo intenta, esta canción que no está incluida en Kilómetro Cero, el último trabajo de Pablo Alborán y que se llama Tiempos Bonitos.
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0: La historia de un amor que se acaba y que además te das cuenta de que se acaba por algo tan obvio como el paso del tiempo y la falta o la pérdida de interés, ¿eh? Aquí estamos para que tú disfrutes al máximo de nuestra... Y ahora sí, vamos a ver cuál de las 3 canciones que están sobre la mesa es nuestro número 1. Este tema ha sido una auténtica pasada, sobre todo porque nosotros lo presentábamos en febrero y ha sido en verano cuando ha roto los moldes y se ha convertido en uno de los éxitos del Summertime. La versión remix de Jenny de la canción de Tame Impala, Drácula. 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

es la última historia del productor australiano Kevin Parker, que además es vocalista y canta en esta canción, y de Jennie, de Blackpink, que no se ha limitado a cantar en la canción, sino que la ha reescrito a su estilo. Bueno, esto se hizo viral a raíz de un gesto que en TikTok, como siempre, pues ha hecho que aumente la escucha de la canción hasta niveles increíbles. El gesto de Drácula unido a la frase de la canción esa que en la oscuridad nunca me iría. Drácula. Espectacular, sin duda. Bueno, en el 3 estaba Tame Impala y Jennie. Y en el 2, ¿quién estará en el 2? Pablo Alborán o Prince. Empieza por P.

0: Ha sido una respuesta increíble la que han dado los fans de Prince, comprando masivamente este Timeless, el disco que se ponía a la venta precisamente la última semana del mes pasado de agosto, y que incluye 12 canciones inéditas del Príncipe. Este Stone es una de ellas.
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0: Y esto significa que nos tenemos que ir marchando. Oye, que ha estado muy bien estar contigo en esta segunda semana del mes de septiembre con la cuenta atrás, pero ahora lo que nos queda por delante es una canción que nos habla de una relación, que tuvo su momento, que fue intensa, pero que, bueno, pues se perdió simplemente porque se perdió el interés. Fueron tiempos bonitos. El número uno de Pablo Alborán, en una especie de exorcismo musical, que nos habla de, bueno, de algo con melancolía al mismo tiempo que es muy bailable. Antes de escuchar a Pablo Alborán alcanzar el número uno de la lista, ¿qué te parece si te recuerdo que hoy hemos tenido 5 grandes estrenos, 5 grandes debuts en la pasarela de los Super 20? Entre ellas, la canción de los madrileños 21 con la banda barcelonesa Malmo, 040, con la canción Estarás, Miley Cyrus, adelantándonos un disco que publica la semana que viene, El Bajo Te Persuade para que te metas en la pista de baile. Kiko Veneno y Los Estopa, también Kiko Veneno, que va a publicar a finales de año un nuevo disco. Todavía hay mucho misterio en torno al álbum, pero ya hay 3 canciones encima de la mesa. La última con Los Estopa, una gamberrada muy divertida. Y hoy mi manager hablando de la industria discográfica. La que ya ha publicado disco esta pasada semana ha sido Ellie Goulding. Un disco que ya está teniendo una gran acogida, no solamente en su país, en el Reino Unido, sino también en Estados Unidos. El álbum I Know Too Much, con una canción, For You Entertainment, como primer gran éxito. Y hoy, además de todo eso, hemos estrenado también el nuevo trabajo de Camilo, que tiene nuevo disco ya, para cuando sean mayores, dedicado a sus hijas, y en el que, sin darse cuenta, se reencuentra consigo mismo. La canción El Árbol es el primer single. Y en cuanto a la lista, bueno, pues 3 grandes temas se han colado hoy en la cuenta atrás. Lo ha hecho en el 19 Olivia Rodrigo con la historia de Serena Joy. Un poquito más arriba en el 16, los murcianicos de Arde Bogotá ya definitivamente han disparado con Bala de Cañón, el que es el título de su próximo álbum. El álbum se va a llamar Manufacturas, del Club de la Gente Sola, y la canción que lo presenta es El Club de la Gente Sola. Pero cuidado, porque la entrada más importante hoy nos ha traído de vuelta a Karol G con un nuevo disco publicado un año después de Trópico Queta. El álbum No Me Arrepiento de Sentir Tanto, en el que hay 4 grandes colaboraciones de la gaditana Youth Line, de Lara. Entre ellas, lógicamente, la canción que lo está reventando, el tema Bibi Wow, junto a Rusoski y Karol G han entrado directa a Sal 11. Porsche, nos vamos, sí. Ahora sí, ya no tengo mucho más que contarte, solo darte las gracias, como siempre, por haber estado con nosotros, por compartir cada semana la cuenta atrás. Y te recuerdo que la semana que viene estaremos por aquí de vuelta Javi Camacho, José Mingorance, Paco Mena y un servidor, quien te habla, Tony Roque. Será un placer, como siempre. Feliz fin de a todos, y ahora te dejo con el top 10 de la lista. Y enseguida, nuestro número 1.
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3: 10.
2: Luis Fonsi, Me Despido.
4: Y me despido.
3: 9.
2: The Scream, The Crow was singing on the wall.
3: 8.
2: Becky G, Patrona.
5: Patrona, a ball like Maradona.
3: 7.
2: Ana Mena y Lola Índigo, Patitoa.
3: 6.
2: U2, Street of Dreams.
3: 5.
2: Quevedo y Elvis Crespo, La Graciosa.
6: En ese corazón cabe poquita gente como La Graciosa.
3: 4.
2: Abraham Mateo y María Becerra, Así.
3: 3.
2: Tame Impala y Jenny, Drácula.
3: 2.
2: Prince, Stone.
7: 1.
0: Ahora sí, es el momento de despedirnos por todo lo alto con Pablo Alborán y esta curiosa historia de amor que fue y que dejó muy buen sabor de boca. Hasta la semana que viene.

Hola, el próximo 18 de septiembre, o sea, el próximo viernes, la semana que viene, se pone a la venta el nuevo álbum de Miley Cyrus, aunque ahora simplemente quiere que la llamemos Miley. Y cuidado porque la canción que da título al disco es todo un mensaje a esa generación que no levanta la cabeza de las pantallas, que prácticamente somos todos. Let's go.

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1: Es el bajo, ¿eh? El bajo de la canción, lo que te persuade que vayas a la pista de baile. De hecho, canta la canción, los chicos ya no quieren bailar, ¿eh? Sí, sí. Regresa Miley Cyrus la semana que viene con un nuevo álbum, igual que esta canción, Bass Persuades, con un aire muy ochentero, que bueno, rompe un poco con esta línea que mostraba en su anterior trabajo, Something Beautiful. Ahora es mucho más rockera, más cruda, incluso aparece con una Fender, ¿no? Y un rollo un poco Elvis, ¿no? Increíble Miley Cyrus. Deja el móvil, deja de pensar y sal a bailar. Bueno, pues ya lo tenemos claro. Esta es una de las canciones potentes de la próxima semana. No he podido resistirme al hecho de comentarla contigo, porque luego la vamos a escuchar mucho durante estos próximos 7 días. Miley Cyrus, ahora simplemente Miley. Y traigo un pelotazo para ti en nuestra zona danza en el puesto 8 que no vas a poder dejar de bailar como llevas haciéndolo un montón de meses. Desde Marsella, Yugel con Solto FR y este Jamaican Bam Bam.

Desde Marsella, Yuel con Solto FR y ese Jamaican Batman que nos ha acompañado durante todo el verano y que hoy suena en el puesto 8. Y uno arriba nos esperan Caigo y Dan Timinski. La canción con más semanas en nuestra lista Dance que hoy cae desde el puesto número 4. Con este rollo country, electronic dance music que también hacen hoy en día artistas como Marshmello. Esto es lo último de Caigo.

¡Ay, qué rico esos días cuando estábamos trabados! ¡Madre mía! No me arrepiento de sentir tanto, dice Karol G en su nuevo trabajo, en el que hay un gran protagonismo de una artista gaditana llamada Youth Line, que se ha criado en los caños de MK, aunque ella es de Jerez de la Frontera, y que es la responsable de tres de los temas incluidos en ese nuevo disco de la colombiana, entre ellos esta canción que comparte también junto a Rusowski. ¡Baby, wow! Una canción que hoy ha entrado en lista, es la entrada más fuerte de la semana, ¿eh? También suena desde hace semanas el último single de Ava Max. Bueno, Ava Max cada día nos tiene más desconcertados acerca de por dónde va a ir su cuarto proyecto discográfico, ¿eh? Porque si en principio hablaba de un disco con cierto aire pop, ahora se habla de un disco navideño, ¿eh? Esta mujer juega al despiste. Y el que no se despista ni un momento y que sigue triunfando es Luis Fonsi con su último single, Me Despido. Ay, fin de semana, salir a bailar, la bachata que está por todas partes. Bueno, pues todo eso y más en esta nueva entrega, en este nuevo bloque de La Cuenta Atrás. Y precisamente con la artista de Wisconsin estamos pendientes porque después de Kill It Queen y este Out of Your Mind como lanzamientos destacados, no tenemos muy claro lo que va a pasar con su nuevo álbum.

Ahí estaba sonando en el puesto número 12 Iba Max con Out of Your Mind, y en el 11 nos encontramos el input de la semana con Karol G, acompañada de Judeline y Rusoski, en este Baby Wow, incluido en el nuevo disco de la colombiana, el álbum No Me Arrepiento de Sentir Tanto.

Baby, wow, gran canción de Karol G, pero sobre todo gran canción de esa artista gaditana que es U-Line y que ha participado activamente en este nuevo trabajo de la colombiana hasta el punto de que es la responsable de cuatro de las canciones de este Baby, wow y de otras tres más. Aunque quizás sea esta la que más se acerca a ese universo de U-Line, ese sonido dancehall con algo de pop latino, electrónica y también con esa atmósfera etérea, ¿no? Canciones como Te lo llevas todo, Final feliz y matadora, también parte del álbum de Karol G, son las que ha escrito esta gaditana de nombre Lara, que nació en Jerez, como te he dicho, pero que se ha criado en Barbate, en los Caños de Meca. Sitio maravilloso, ¿eh? Para crecer. Ahí está, hoy sonando la entrada más importante de la semana con esta mujer que ha hecho historia, ya convirtiéndose en la primera artista española, como sabes, en alcanzar el número uno global mundial de Spotify, ¿eh? Vamos. Nada, ¿eh? Y todavía dice que, ¿qué pasa? Yo no me lo creo. Pues créetelo, Lara, créetelo que es ahí. Y ahora vamos con alguien que está muy acostumbrado al éxito hasta el punto de que una de sus canciones lo reventó hace unos años. Desde entonces, bueno, pues eso le colocó el listón tan alto que cada disco que publica es casi casi como un examen. Hablo de Luis Fonsi, que hoy se estrena en el... aunque lleva ya 5 semanas en lista, pero es la primera que cruza el Ecuador con este tema, en el que también la bachata está muy presente. Es que la bachata está por todas partes. Ay, me despido. ¿Qué vas? Acabas de llegar, Fonsi. Ni se te ocurra.

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0: Muy buenas y saludos, estoy de vuelta contigo. Esto es La Cuenta Atrás y ahora mismo, si me lo permites, te voy a presentar cómo suenan las canciones más destacadas de la candidatura para esta próxima semana.
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0: Los chicos de 21, acompañados de Malmo, en esta canción llamada Estará.

0: La banda madrileña regresa con un nuevo álbum que se llama El Último Baile de Delirio y Equilibrio Más. Y esta canción es el primer single. También vuelve con nuevo trabajo Miley, ahora simplemente Miley, con su Bass Persuaders. El artista de Tennessee quiere abrir una nueva etapa sin el apellido de su padre, para que todo el mundo sabemos que es Miley Cyrus, claro. Va a ser difícil. Ojo a esta colaboración que encontramos dentro del último trabajo de Kiko Veneno con Los Estopa. Yo y mi manager.
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0: Ya tenemos que echábamos de menos al Veneno aquí en la lista. Y la que está de vuelta con mucho éxito es Ellie Goulding, que ha regresado con un nuevo trabajo que está gustando y mucho en Estados Unidos sobre todo. Y esta canción en concreto, For You Entertainment. Y para tu entretenimiento te voy a decir que Camilo también hoy se estrena con nueva canción en la lista, El Árbol. Bueno, pues sí, todos y cada uno de estos temas se incorporan como super tracks de la semana a la candidatura de los Super 20.
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0: Y no son 20, sino 21. Los momentos que nos van a hacer vivir estos chicos de Madrid, acompañados de Malmo 040, con este primer adelanto de su nuevo trabajo. Aquí tienes la canción
3: Estarás.

0: cuando te estás preguntando qué será de esa persona con la que tuviste una relación hace años, te la estás imaginando, no sé, haciendo su vida. Y aquí tienes una canción que en principio era melancólica, pero que con la colaboración de los barceloneses, la banda de pop rock Malmö 040, se ha convertido en uno de los temas más enérgicos de este nuevo disco de los madrileños, 21, el disco El Último Baile de Delirio y Equilibrio. Hoy la hemos convertido en uno de nuestros lanzamientos aquí en la candidatura de los Super 20. Y ahora tú y yo nos vamos a la zona dance para inaugurar nuestra lista de éxitos de baile con Marshmello y una canción de Country Electronic Dance Music en la que colabora la voz de Cameron Withcombe. Esto se llama Hollow.
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Una canción que nos habla de dos personas que saben que probablemente su relación no tiene ningún futuro, pero todavía quieren tener esa noche juntos. Ahí está explorando ese sonido a mitad de camino entre el EDM y el country. Marshmello con un vocalista que para nada es un desconocido, ¿eh? Es un canadiense. Lleva un par de años rompiendo. Cameron with Come. Hello, ahí está. Hoy lo hemos estrenado en nuestra lista, Vans. Lo vamos a oír un montón de semanas, seguro que sí. Y ahora... ahora llega Jesse. Jesse Ware y su último trabajo, que ya está publicado. El disco Super Bloom, un disco de esta artista británica que se cuela en listas de baile gracias a canciones como aquel, El silbido del lobo, de la peli del bueno, el feo y el malo, o esta Sauna, en la que vamos a sudar un poquito, ¿eh? 9 en lista, Jesse Ware.

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que en este corazón cabe tan poquita gente como en La Graciosa, aunque yo no diría tanto, Pedro, sobre todo porque este año en La Graciosa ha cabido mucha gente. Gracias sobre todo a vuestra canción, a esta que habéis grabado tú y Elvis Crespo, para incluirla dentro del disco El Baifo, que por cierto ya conquistó el número uno en nuestra lista con otra canción que curiosamente es la que da título al disco. De La Gomera a La Palma, y de La Palma a Guaynabo, ¿no? Bueno, increíble. Ahí está el canario Quevedo con Elvis Crespo. Hoy, bajando desde el número uno de nuestra lista con La Graciosa, también suenan los U2 que nos llevan de nuevo por la calle de los sueños. Además, lo dicen calle de los sueños. Si prestas atención a la letra, verás que lo dicen en español. Sueños, exactamente ahí. Bueno, los U2 que este año han prometido entregar un nuevo álbum, lo van a hacer antes de que acabe el año con la banda al completo, incluyendo a Larry Mullen Jr., que ya está recuperado y que va a estar junto a sus compañeros para celebrar esos 50 años que cumplen los U2. Y el que también suena en este bloque, además de Quevedo y U2, es Abraham Mateo con María Becerra y este Así. El hitmaker gaditano y la nena de Argentina juntos en una canción calentita en la que también participa Big One. Así, así, así. Pues así suenan los Super 20 desde el puesto número 6 con los U2. Banda legendaria irlandesa que cumple 50 años y que nos lleva a pasear por la calle de los sueños.

Bueno, pues no sabemos si al final van a caminar por la calle de los sueños, pero lo que sí es claro que lo van a hacer juntos los cuatro y que además este es un año especial para los U2, no solo porque se celebran 50 años, sino porque han anticipado ya que lo van a celebrar publicando un nuevo álbum. Y ahora, cuatro puestos más abajo de donde estaban la semana pasada, vuelven a sonar los protagonistas del verano. Venga, las claves te las voy a dar. La primera, el sonido de las olas. Luego el timbre canario. Y por último, las frasecitas de Elvis Crespo. Ella ya...

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1: Bien, pues después de darnos un paseíto por La Graciosa con Elvis Crespo y Quevedo, es el turno ahora para el puesto que ocupan esta semana Abraham Mateo y María Becerra, junto al productor Big One. Una canción que nos recuerda que seguimos en verano y que las noches también esconden sensualidad. ¿Has visto el vídeo? Está muy bien, ¿eh? María Becerra, la nena de Argentina, y Abraham Mateo. Así.

Aquí me tienes con todo dispuesto para juntos compartir ya la tercera y última hora de la cuenta atrás con algo potente, el estreno del nuevo single de Ellie Goulding en su reciente disco. Esto se llama For You Entertainment.

ha vuelto y además lo ha hecho por todo lo alto Ellie Goulding con un nuevo álbum que se llama I Know Too Much, que se ponía a la venta este pasado fin de semana y que devuelve a la artista británica al primer puesto de las listas de ventas de su país. Esta canción es una pasada, se llama For You Entertainment y nos ha gustado presentártela como uno de los supertracks de la semana. Y ahora, para no abandonar el Reino Unido, seguimos en el viejo continente, nos vamos hasta Cambridge con Gray Chaito, que se encarga del violonchelo, Luke Peterson, que es el batería, y por supuesto también de Jack Antonoff, que es el vocalista. Aquí están Clean Bandit y Big Pig juntos en I Don't Wanna Hurt You, una canción dance que ya suena desde hace semanas en nuestra lista. De hecho, llegó a ser número uno hace 3 semanas en la cuenta tras dance. Lo último de Clean Bandit. No quiero hacerte daño. I don't wanna hurt you.

Bueno, pues está claro que Clean Bandit y Big Pig no solo no quieren hacerte daño, sino quieren que seas feliz, que disfrutes a tope intensamente el fin de semana bailando al ritmo de su hit single. Y ahora quien llega es David Guetta con Syd Barre y John Martin, otro de los temazos que han funcionado muy bien este verano y que nos hablan de ser humanos en tiempos de la IA.

0: Hasta luego, Luis.
1: ¿Ya te vas?
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Hola, el próximo 18 de septiembre, o sea, el próximo viernes, la semana que viene, se pone a la venta el nuevo álbum de Miley Cyrus, aunque ahora simplemente quiere que la llamemos Miley. Y cuidado porque la canción que da título al disco es todo un mensaje a esa generación que no levanta la cabeza de las pantallas, que prácticamente somos todos. Let's go.

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1: Es el bajo, ¿eh? El bajo de la canción lo que te persuade que vayas a la pista de baile. De hecho, cantan la canción, los chicos ya no quieren bailar, ¿eh? Sí, sí. Regresa Miley Cyrus la semana que viene con un nuevo álbum, igual que esta canción, Bass Persuades, con un aire muy ochentero, que bueno, rompe un poco con esta línea que mostraba en su anterior trabajo, Something Beautiful. Ahora es mucho más rockera, más cruda, incluso aparece con una Fender, ¿no? Y un rollo un poco Elvis, ¿no? Increíble Miley Cyrus. Deja el móvil, deja de pensar y sal a bailar. Bueno, pues ya lo tenemos claro. Esta es una de las canciones potentes de la próxima semana. No he podido resistirme al hecho de comentarla contigo, aunque luego la vamos a escuchar mucho durante estos próximos 7 días. Miley Cyrus, ahora simplemente Miley. Y traigo un pelotazo para ti en nuestra zona danza del puesto 8 que no vas a poder dejar de bailar como llevas haciéndolo un montón de meses. Desde Marsella, Yugel con Solto FR y este Jamaican Bam Bam.

Desde Marsella, UL con Solto FR y ese Jamaican Batman que nos ha acompañado durante todo el verano y que hoy suena en el puesto 8. Y uno arriba nos esperan Caigo y Dan Timinski. La canción con más semanas en nuestra lista dance que hoy cae desde el puesto número 4. Con este rollo country electronic dance music que también hacen hoy en día artistas como Marshmello. Esto es lo último de Caigo.

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0: Muy buenas y saludos, estoy de vuelta contigo. Esto es La Cuenta Atrás y ahora mismo, si me lo permites, te voy a presentar cómo suenan las canciones más destacadas de la candidatura para esta próxima semana.
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0: Los chicos de 21, acompañados de Malmo, en esta canción llamada Estará.

0: La banda madrileña regresa con un nuevo álbum que se llama El Último Baile de Delirio y Equilibrio Más. Y esta canción es el primer single. También vuelve con nuevo trabajo Miley, ahora simplemente Miley, con su Bass Persuaders. El artista de Tennessee quiere abrir una nueva etapa sin el apellido de su padre, para que todo el mundo sabemos que es Miley Cyrus, claro. Va a ser difícil. Ojo a esta colaboración que encontramos dentro del último trabajo de Kiko Veneno con los Estopa. Yo y mi manager.
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0: Ya tenemos que echábamos de menos al Veneno aquí en la lista. Y la que está de vuelta con mucho éxito es Ellie Goulding, que ha regresado con un nuevo trabajo que está gustando y mucho en Estados Unidos sobre todo. Y esta canción en concreto, For You Entertainment. Y para tu entretenimiento te voy a decir que Camilo también hoy se estrena con nueva canción en la lista, El Árbol. Bueno, pues sí, todos y cada uno de estos temas se incorporan como super tracks de la semana a la candidatura de los Super 20.
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0: Y no son 20, sino 21 los momentos que nos van a hacer vivir estos chicos de Madrid, acompañados de Malmo 040, con este primer adelanto de su nuevo trabajo. Aquí tienes la canción
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Hombre, cuando te estás preguntando qué será de esa persona con la que tuviste una relación hace años, te la estás imaginando, no sé, haciendo su vida. Y aquí tienes una canción que en principio era melancólica, pero que con la colaboración de los barceloneses, la banda de pop rock Malmö 040, se ha convertido en uno de los temas más enérgicos de este nuevo disco de los madrileños, 21, el disco, el último baile de Delirio y Equilibrio. Hoy la hemos convertido en uno de nuestros lanzamientos aquí en la candidatura de los Super 20. Y ahora tú y yo nos vamos a la zona dance para inaugurar nuestra lista de éxitos de baile con Marshmello y una canción de Country Electronic Dance Music en la que colabora la voz de Cameron Whitcomb. Esto se llama Hollow.

canción que nos habla de dos personas que saben que probablemente su relación no tiene ningún futuro, pero todavía quieren tener esa noche juntos. Ahí está explorando ese sonido a mitad de camino entre el EDM y el country. Marshmallow con un vocalista que para nada es un desconocido, ¿eh? Es un canadiense. Lleva un par de años rompiendo. Cameron with Come. Hello, ahí está. Hoy lo hemos estrenado en nuestra lista, Vans. Lo vamos a oír un montón de semanas, seguro que sí. Y ahora... ahora llega Jesse. Jesse Ware y su último trabajo, que ya está publicado. El disco Super Bloom, un disco de esta artista británica que se cuela en listas de baile gracias a canciones como aquel, El silbido del lobo, de la peli del bueno, el feo y el malo, o esta Sauna, en la que vamos a sudar un poquito, ¿eh? 9 en lista, Jesse Ware.

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Bien, pues aquí nos tienes de vuelta en la cuenta atrás. Ahora mismo a 30 minutos del final del programa estrenamos el nuevo álbum de Camilo, que esta semana precisamente se ha puesto a la venta y que se llama Para Cuando Sean Mayores. Esta canción es el primer single, El Árbol. Tengo el la...

0: Se llama El Árbol, es la canción que sirve como manifiesto de presentación de este nuevo trabajo, la caja de herramientas que ha querido dejar para cuando sean mayores a sus hijas. Y casi sin darse cuenta se ha metido en su propia historia de niño. Bueno, Camilo, que presenta un disco en el que solamente hay una colaboración, curiosamente, la de su mujer Eva Luna Montaner en La Medalla. Ahí está, estrenando esta semana un álbum que nosotros ya hemos colocado en la rampa de lanzamiento, lo nuevo de Camilo.
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0: Bueno, es muy curioso porque Camilo nos habla de cosas muy interesantes. Nos pasamos la vida pensando en lo que viene y no nos damos cuenta de que lo que estamos viviendo lo estamos viviendo por última vez, ¿no? Y lo del árbol tiene que ver con un árbol donde él se refugiaba de pequeño para detener el tiempo. Y ahora estamos en nuestra zona dance, donde ya vamos a por el número uno de la lista. Y donde suena casi como una valquiria esta segunda entrega de Alone, a cargo de Alan Walker junto a Eva Max. Esto es El Destino, Fate.

0: esta es la segunda vez que Alan Walker y Ava Max trabajan juntos después de que en 2019 lo reventaran literalmente con más de 800 millones de streams en Spotify de la canción Alone Part One. Bueno, esto no es exactamente la segunda o tercera parte de esa canción, pero desde luego funciona muy bien. Ahí está, es el destino, Fade. Lo último de el DJ noruego que la semana pasada estaba protagonizando el primer puesto de nuestra lista de baile. So we say, hey. Que el fútbol es más que un juego, que forma parte de nuestro ADN. No tienes más que acercarte cada fin de semana a alguno de los estadios de nuestro país para comprobarlo, ¿eh? Lo que mueve el fútbol no lo mueve nada. Y ese año ha habido Copa del Mundo, por cierto, la ha ganado España. Yo creo, por si no lo sabías. Y esa canción ha sonado muchísimo en ese mundial. Andrea Bocelli, David Guetta, Megan Thee Stallion y EJ. DNA More Than a Game, la canción que hoy
1: abandonan la lista.
0: Señoras y señores, estamos en nuestra lista dance.
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0: Y el abandono de Andrea Bocelli y David Guetta nos ha permitido un input en la lista esta semana.
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0: Cuidado porque el country y la electronic dance music funcionan muy bien en el
1: 10
0: con Marshmello y Cameron with Come y este Halo. Funciona, ¿eh?
1: 9.
0: Como en su momento lo hizo también esa interpolación que hizo Jessie Ware de la sintonía de Ennio Morricone del Bueno, el Feo y el Malo para incluirla en su disco Super Long, la canción Ride. Bueno, pues este es el nuevo sencillo dance de la británica. Se llama Sauna. Si hablamos de cosas que han funcionado bien este verano, que todavía estamos viviendo...
1: 8.
0: Hablemos de este Jamaican Bam Bam del DJ francés Yuyel. Y en la misma línea que Marshmello con Cameron Woodcomb, un poquito más arriba, la canción más veterana de nuestra zona dance, a cargo de Kaigo y Dan Divinsky, también nos fusiona el country y la electronic dance music.
1: 7.
0: La canción se llama Heaven on Your Mind. Aunque aquí quizás acercándonos un poco más a aquel sonido increíble que hacía Vici hace unos años.
1: 6.
0: Naomi Cartiswell, la última producción que llega desde Australia con este par de dos, nos invita a descubrir la serotonina. La hormona de la felicidad que se dispara cada vez que estás con nosotros, ¿no? Cada weekend.
1: 5.
0: Armin Van Buuren también nos hace bailar esta semana con Sacha y Everlasting. Seguimos marcando el ritmo del fin de semana en esta clasificación dance que forma parte de la cuenta atrás.
1: 4.
0: Con canciones que hayan sido número 1, por ejemplo, este No Quiero Hacerte Daño de Clean Bandit y Big Big. Y ya estamos en el podium.
1: 3.
0: David Guetta, Sir Parry, John Martin triunfaron hace semanas ya en el número 1 con este Solo Soy Humano. Ese es uno de los anthems, ¿no? Uno de los himnos al que tanto le gusta a David Guetta cuando está en un set, en un concierto, en un festival. De repente el tío se sube encima de la mesa, empieza a mover los brazos hacia arriba y toda la peña flipa con él, ¿no? Es incombustible el francés. I'm only human, solo soy humano. Hoy en el 3 de nuestra lista.
1: 2.
0: Y en el 2, bajando desde el número 1 de nuevo, escuchamos a Ava Max con Alan Walker en Fade. Y ya todo preparado para el último proyecto de Simone Chiani, Lucia Vitale y Mattia De Gregorio, los productores italianos Medusa, que llevan ya años haciéndonos disfrutar de la pista de baile, ahora con la colaboración de Khalid, en una canción muy apropiada para el momento que estamos viviendo, para el fin de semana. Momento de escuchar nuestro número uno dance. Aquí tienes esto que se llama Weekend.

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0: Qué maravilla, poder volver a escuchar al príncipe de Minneapolis 10 años después de su fallecimiento y además darnos cuenta de que sigue plenamente vigente su sonido. Sobre todo gracias a que el productor que trabajó en los últimos años con Prince ha sido el mismo que se ha encargado de masterizar algunas de las canciones que se encontraban escondidas dentro del cofre, dentro de la bóveda secreta de Prince, y que los que administran su legado han abierto para proporcionarnos canciones para un nuevo disco que además es como una retrospectiva de toda la vida musical de Prince. El álbum ya está a la venta. Este es el primer single que se cuela en nuestra lista y además hoy podría ser número uno porque estamos en zona de
1: candidatos al número uno.
0: También podría conseguirlo ese temazo de Tame Impala con la colaboración de la surcoreana Jenny en la canción Drácula. Y apostando hoy también por ser número uno, y hace 2 semanas que lo intenta, esta canción que no está incluida en Kilómetro Cero, el último trabajo de Pablo Alborán y que se llama Tiempos Bonitos.
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0: La historia de un amor que se acaba y que además te das cuenta de que se acaba por algo tan obvio como el paso del tiempo y la falta o la pérdida de interés, ¿eh? Aquí estamos para que tú disfrutes al máximo de nuestra... Y ahora sí, vamos a ver cuál de las 3 canciones que están sobre la mesa es nuestro número 1. Este tema ha sido una auténtica pasada, sobre todo porque nosotros lo presentábamos en febrero y ha sido en verano cuando ha roto los moldes y se ha convertido en uno de los éxitos del Summertime. La versión remix de Jenny de la canción de Tame Impala, Drácula. Cuidado con los cuellos. Están por aquí los vampiros de la noche.

Es la última historia del productor australiano Kevin Parker, que además es vocalista y canta en esta canción, y de Jennie de Blackpink, que no se ha limitado a cantar en la canción, sino que la ha reescrito a su estilo. Bueno, esto se hizo viral a raíz de un gesto que en TikTok, como siempre, pues ha hecho que aumente la escucha de la canción hasta niveles increíbles. El gesto de Drácula unido a la frase de la canción esa, que en la oscuridad nunca me iría. Drácula. Espectacular, sin duda. Bueno, en el 3 estaba Tame Impala y Jennie. Y en el 2, ¿quién estará en el 2? ¿Pablo Alborán o Prince? Empieza por P.

0: Ha sido una respuesta increíble la que han dado los fans de Prince, comprando masivamente este Timeless, el disco que se ponía a la venta precisamente la última semana del mes pasado de agosto, y que incluye 12 canciones inéditas del Príncipe. Este Stone es una de ellas.
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0: Y esto significa que nos tenemos que ir marchando. Oye, que ha estado muy bien estar contigo en esta segunda semana del mes de septiembre con la cuenta atrás, pero ahora lo que nos queda por delante es una canción que nos habla de una relación, que tuvo su momento, que fue intensa, pero que, bueno, pues se perdió simplemente porque se perdió el interés. Fueron tiempos bonitos. El número uno de Pablo Alborán, en una especie de exorcismo musical, que nos habla de, bueno, de algo con melancolía al mismo tiempo que es muy bailable. Antes de escuchar a Pablo Alborán...
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con mentes relajadas, con buenas vibras. Es que así se llama el grupo que abre hoy nuestra bandeja de entrada. Se llaman Chill Minds, Heights on Vibes, y han decidido rendir un homenaje a la recientemente desaparecida Dolly Parton, interpretando una de sus canciones más populares, con su revisión bailable pero relajada, ideal para romper el hielo, de Jolín. Arranca hoy esta fiesta en tu radio. Bienvenidos a Super Zona Dance.

Y así poquito a poco vamos entrando en ambiente, vamos subiendo el nivel y hacemos los honores en cuanto a la lista y la desprecintamos con la única nueva incorporación de la semana. El británico Silva Bumpa se estrena del 10 con One Tonight. Estupendástica versión de UK Garage de aquel exitazo del 99 de Montel Jordan, R&B, llamado Getting On.

y más éxitos que nacen inspirados por otros que nada tenían que ver con el que escuchas en este momento. Marlon Hofstad y Showstar con este I Like, inspirado en el clásico también R&B de Kerry Hilson del año 2009 y que desde hace dos semanas suena entre nuestras favoritas, y esta en concreto sube uno hasta el puesto 9. Seguimos elevándonos y vamos con un number one que cayó hasta el 3 y hoy protagoniza la mayor caída. Esta semana el batacazo de las semanas para ellos. Ross Paiclone con Free Your Mind. Caen desde el 3 hasta el 8 en

0: restaurada perfectamente por los mismos que la crearon en 2006, 20 años después. El pájaro sigue volando y sigue funcionando. Antoine Clamaran, DJ Fizz, el pájaro Rewarex, nuestro primer tema, Super Dance.
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0: Estamos de despedida, estamos diciendo adiós a todo Number One. Hace tres semanas sonaban arriba del todo el sueco Alesso, la banda americana One Republic y su In Your Eyes. Después de siete semanas, entre nuestras favoritas, hoy nos dicen adiós.
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0: Regresamos a la lista, estamos

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1: Y seguimos refrescando tu repertorio musical con más novedades, en este caso con el francés Lauren Simeca, que esta semana tiene doble lanzamiento, y nosotros nos hemos quedado con esta, con How Deep Is Your Love. Un título que ya te suena de otras canciones, a que sí, Calvin Harris. En fin, pero esta es diferente.

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1: Estamos de vuelta en la lista y abriendo la parte alta del top y subiendo dos posiciones. Una de las que más se eleva esta semana, encontramos a Human, la canción, el nuevo éxito festivalero de Progress House de David Guetta.

y cuarto puesto en nuestra clasificación para llegar a lo más alto de nuestras favoritas para bailar. Cuidadito que viene Pianito de Ensueño, uno de los grandes del sonido Dream regresa, esta versión de Skrillex y Fate, Noche Without You.

La semana pasada sonaban arriba del todo. Hoy encontramos a Skrillex y Fate con Noche Without You. Inspiradísima en el Children. En el puesto 3. Y Fate con Noche Without You. Inspiradísima en el Children. En el puesto 3.

0: Steve Edwards, que ha trabajado entre otros con Ashwell, Michael Gray, Cassius, o no podemos olvidar con Bob Sinclair en aquel Wall Home Long. El británico le pone voz a esto que es We Are Rising.
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Así es, cuando dos grandes se reúnen pasan cosas bonitas y emocionantes como esta. Nuestro segundo y último tema Super Dance de esta semana con Piero Pirupa, Steve Edwards, We Are Rising. Una auténtica gozada para los sentidos y quiero que sigas activando los tuyos.

La cosa está reñidísima en la cima. Han brincado desde el 4 hasta aquí. Es una de las que más posiciones gana. Fall to the floor de Finback. Está Sailor, pero no ha sido suficiente. Se quedan ahí, muy cerquita, pero no lo logran. En el puesto 2, la plata para el dúo francés y la banda de rock británica y su tema original, Fall to the Floor, en este nuevo remix. Unos cuantos años después de aquel primero que tanto nos hizo bailar. Este, pues prácticamente está repitiendo esa hazaña y está ya muy cerquita de lograr la gloria en nuestra lista. Pero de momento, no es así. Move the body. La realidad es que un tándem formado por un francés, un español y una cantante americana son los que esta semana se llevan el gato al agua. Hablamos de Hugel, Imael Angel y Utanader. La canción que abandera el álbum 21, que habla de la edad del productor de Hugel, esta semana, tras 5 de lucha, salta desde el 2, un último movimiento que convierte Moving to the Sun en nuestro flamante número 1.

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1: Aquí seguimos animándote en esta segunda cuesta de enero del año y lo hacemos como siempre, con las mejores vibras, con los mejores sonidos, con novedades que elegimos exclusivamente entre un montonazo de ellas que pasan por nuestras manos. Finalmente decidimos que seis de ellas sean las que suenen para ti en cada edición de Superzona Dance. Una de estas que ha pasado hasta aquí va es la nueva del holandés pionero del Future House, Don Diablo, que está de vuelta y además con un proyecto interesantísimo. Ha cogido el tema multiplatino del año 2017 del rapero de Harlem Asap Ferg y lo ha convertido en un temazo hiper bailable. Se llama Plain Jane y con él seguimos de fiesta en tu radio.
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1: Estamos de vuelta en la lista y abriendo la parte alta del top y subiendo dos posiciones. Una de las que más se eleva esta semana, encontramos a Human, la canción, el nuevo éxito festivalero de Progressive House de David Guetta.

0: este súper reconocido Steve Edwards, que ha trabajado entre otros con Ashwell, Michael Gray, Cassius, o no podemos olvidar con Bob Sinclair en aquel Wall Home Long. El británico le pone voz a esto que es We Are Rising.
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Así es, cuando dos grandes se reúnen pasan cosas bonitas y emocionantes como esta. Nuestro segundo y último tema Super Dance de esta semana con Piero Pirupa, Steve Edwards, We Are Rising. Una auténtica gozada para los sentidos y quiero que sigas activando.

La cosa está reñidísima en la cima. Han brincado desde el 4 hasta aquí. Es una de las que más posiciones gana. Fall to the floor de Finn Balor. Está Sailor, pero no ha sido suficiente. Se quedan ahí, muy cerquita, pero no lo logran. En el puesto 2, la plata para el dúo francés y la banda de rock británica y su tema original, Fall to the Floor, en este nuevo remix. Unos cuantos años después de aquel primero que tanto nos hizo bailar. Este, pues prácticamente está repitiendo esa hazaña y está ya muy cerquita de lograr la gloria en nuestra lista. Pero de momento, no es así. Move that body. La realidad es que un tándem formado por un francés, un español y una cantante americana son los que esta semana se llevan el gato al agua. Hablamos de Hugel, Imael Angel y Euthanated. La canción que abandera el álbum 21, que habla de la edad del productor de Hugel. Esta semana, tras 5 de lucha, salta desde el 2 un último movimiento que convierte Moving to the Sun en nuestro flamante número 1.

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con mentes relajadas, con buenas vibras. Es que así se llama el grupo que abre hoy nuestra bandeja de entrada. Se llaman Chill Minds, High on Vibes, y han decidido rendir un homenaje a la recientemente desaparecida Dolly Parton, interpretando una de sus canciones más populares, con su revisión bailable pero relajada, ideal para romper el hielo, de Jolene. Arranca hoy esta fiesta en tu radio. Bienvenidos a Super Zona Dance.

Y así poquito a poco vamos entrando en ambiente, vamos subiendo el nivel y hacemos los honores en cuanto a la lista y la desprecintamos con la única nueva incorporación de la semana. El británico Silva Bumpa se estrena del 10 con One Two Night. Estupendástica versión de UK Garage de aquel exitazo del 99 de Montel Jordan, R&B, llamado Getting On Tonight, que abre hoy nuestra lista.

Feel Like, inspirado en el clásico también R&B de Kerry Hilson del año 2009 y que desde hace dos semanas suena entre nuestras favoritas, y esta en concreto sube uno hasta el puesto 9. Seguimos elevándonos y vamos con un number one que cayó hasta el 3 y hoy protagoniza la mayor caída. Esta semana el batacazo de la semana es para ellos. Los Falcone con Free Your Mind. Caen desde el 3 hasta el 8 en su sexta semana entre 9.

muy, muy cribadas, muy seleccionadas para ti. Esa es El Pájaro, el clásico del 2006 de Antoine Clamaray y DJ Fils, el francés y el colombiano. Regresa con nuevos remixes como este Rewalk a manos de Antoine Clamaray, Afro House, Tribal House, de la mano

restaurada perfectamente por los mismos que la crearon en 2006. 20 años después, el pájaro sigue volando y sigue funcionando. Antoine Clamaran, DJ Fizz, el pájaro Rewerex, nuestro primer tema, Super Dance. Super Dance.

0: Estamos de despedida, estamos diciendo adiós a todo Number One. Hace 3 semanas sonaban arriba del todo el sueco Alesso, la banda americana One Republic y su In Your Eyes. Después de 7 semanas, entre nuestras favoritas, hoy nos dicen adiós.
1: Esta es la lista de la semana.
0: Regresamos a la lista, estamos

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1: Y seguimos refrescando tu repertorio musical con más novedades, en este caso con el francés Lauren Simeca, que esta semana tiene doble lanzamiento, y nosotros nos hemos quedado con esta, con How Deep Is Your Love. Un título que ya te suena de otras canciones, ¿a que sí, Calvin Harris? En fin, pero esta es diferente.

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2: 20 por 20, ese es el sonido de tus éxitos en la radio. Y ahora mismo, de nuevo rescatando canciones que han sido durante estas dos décadas de existencia de los Super 20, algunas de tus favoritas, como ¿Quién dice que no duele?, de Carlos Baute, que apareció en su recopilatorio de grandes éxitos en el 2007. Canciones como Fire with Fire, de las Scissor Sisters, la banda de Jack Sears y Anna Mactronic, que desde Nueva York y en su álbum Night War triunfaban allá por los comienzos del 2010 con su canción. También escucharemos a los Guaraná, los alicantinos Guaraná y su Noche en Vela, incluida en su disco Guaraná. O el tema Sentir de Luz Casal, incluido en Un Mar de Confianza, que allá por finales de los 90, en 1999, se convertía en uno de los grandes éxitos de la gallega. También tendremos la oportunidad de escuchar a James Blunt, que llega ahora mismo desde el disco Back to Bedlam y que en el 2004 arrasaba con su canción You Are Beautiful. Este hombre que fue capitán del ejército británico y que vuelve hoy a los Super 20.

0: Sentir es, sin duda alguna, una de las canciones más bonitas de Luz Casal, esta coruñesa, que a finales de los 90, 1999, presentaba su octavo álbum, Un Mar de Confianza. También hemos escuchado a Juan Rernaiz y a David Navarro con la canción Noche en Vela, incluida en su disco. Hemos rescatado a Jennifer López con ese fantástico tema llamado Ain't It Funny. Y nos hemos permitido el lujo de escuchar de nuevo a Scissor Sisters con Fire With Fire o a Carlos Baute con ¿Quién dice que no duele? Hemos arrancado este bloque de 20x20 de la mano de James Blunt, un hombre que desde el 2006 tiene fijada su residencia en Ibiza y que en el 2004 publicaba como tercer single de su álbum de debut la canción You Are Beautiful, tú eres preciosa. Nosotros encantados de poder seguir a tu lado con estos éxitos que son los de una vida y que suenan en la radio. 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

Desde luego que sí, esto es 20x20, poniendo en antena las canciones que importan, que han sido importantes y que van a seguir importando en la historia musical de la radio, de los Super 20. Canciones que a lo largo de estos 20 años nos han acompañado, canciones que hemos ido poniendo de moda para ti semana tras semana, y algunas de ellas ahora avanzan y retroceden en el tiempo para compartirlas contigo. Canciones como, por ejemplo, el tema Morenita de los Upa Dance, desde la serie Un Paso Adelante, o la fiesta que nos proponía hace algún tiempo DJ Méndez. También escucharemos la canción con la que fuimos a Eurovisión de la mano de Beth, el tema Dime, o el International Love de Pitbull y Chris Brown. Nos acordaremos de los Roxette y su Wish I Could Fly, pero vamos a arrancar de la mano de Ramazzotti, que conquistaba no hace mucho nuestra lista de éxitos con la canción Un ángel como el sol tú eres. Ya sabes que estos son tus éxitos y que los celebramos contigo. 20 años de música en tu Super 20.

Madre mía, qué recuerdos, ¿eh? Escuchar de nuevo a Beatriz Luengo en UPA Dance, cuando debutaba hace más de una década en aquella serie de televisión llamada Un Paso Adelante. También DJ Méndez, otro de los grandes animadores de la música y de los Super 20, han compartido con nosotros este bloque de 20 por 20 con su canción Fiesta. Beth, la canción con la que fuimos a Eurovisión hace algún tiempo, una canción escrita por Jordi Cubino y con la que disfrutamos todos un montón. Pitbull, International Love, junto a Chris Brown, también ha sido protagonista en 20 por 20, en este especial que hacemos aquí en la radio a los 20 años de historia de la música en los Super 20. Canciones como I Wish I Could Fly de Roxette y desde luego con la que abríamos el bloque, el tema de Eros Ramazzotti, Un Ángel Como el Sol Tú Eres. Son tus éxitos, son 20 años de música, son 20 minutos sin pausa aquí en la radio. En los Super 20, recordamos en

Así es, esto es 20 por 20. 20 años poniendo de moda tus éxitos. Los celebramos ya mismo y lo hacemos con lo que mejor sabemos hacer: proporcionarte la mejor música. Canciones inolvidables como Salomé de Chayanne, como la canción de Kid Ryan, Mancore, Assist Encore, uno de los hits más bailados hace casi una década. O Loca, de Shakira, la canción con la que vamos a inaugurar este nuevo bloque. También vamos a recordar cómo sonaba hace algunos añitos Marta Sánchez pidiendo mucho más de ti. Pero desde luego, hay una canción que no vas sin duda a dejar pasar por alto, el tema Rock DJ, con el que Robbie Williams marcó un hito en los videoclips, arrancándose literalmente la carne y tirándosela a sus fans. Ya sabes, aquí en los Super 20 estamos contigo, repasando 20 años de éxitos en este formato de 20 minutos sin pausa, donde 20 éxitos suenan y donde está presente toda tu música. En los Super 20, en la radio, esto es una vez más 20 por 20. 20.

Desde luego que sí. Marta Sánchez, Quiero más de ti. Una canción escrita por Enrique del Toro, un hombre que ha estado siempre fiel a esta vallisoletana y que se mantiene incombustible a pesar de los años. También hemos podido saborear y casi morder a Robbie Williams en la canción Rock DJ, en esa canción en la que hay un montón de fans, pues ya sabes, estaban pues esperando que se quitara la ropa y algo más. Al final acabó quitándose hasta los bíceps. Chayanne, bailando allá por 1998 con Salomé. Y hey, Ryan lo hacía un poquito más tarde, en el 2002, con Manco Resist Encore. Mi corazón aguanta todavía. Pero desde luego la gran estrella de este bloque ha sido una vez más esa colombiana que se mueve como nadie y que, bueno, pues desde su disco Sale el Sol ha tenido guiños muy importantes a la música latina, entre ellas la canción Loca, con la que hemos abierto este bloque. No te pierdas la música que todavía está por llegar, porque hay muchos más éxitos para ti aquí en Los Super 20, en un nuevo bloque de éxitos sin pausa.

Los ingredientes de 20 por 20 para ti son muy conocidos. Solamente echamos al puchero las canciones más destacadas de estos 20 años de la mejor música que suenan para ti, como si abriéramos un álbum de fotos y por él fueran desfilando momentos importantes de tu vida. Algunos muy recientes, como por ejemplo el Mundial de la FIFA 2014 con Pitbull, Jennifer López y Claudia Leite en ese We Are One. También escucharemos a Nacho Cano, que en el 2009 publicó su disco A, un musical de Nacho Cano con algunas de las mejores canciones de Mecano y algunas también suyas, como este Ha nacido un gitanito. Radio Killer, In the Middle of the Night, calentando el verano de 2014 con una canción que desde Bucarest hizo bailar a media Europa. Eros Ramazzotti, otra como tú, sin duda, una de las mejores canciones de su disco del 93, de su álbum Todo Historias. Y esa Barbie Superstar, que formaba parte del 19 días y 500 noches, uno de los mejores discos de Joaquín Sabina, publicado casi a finales del 99. Con esa canción, con la Barbie Superstar de Sabina, comenzamos este bloque de 20x20.

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¡Ay, qué recuerdos nos trae este We Are One, eh! Una de las canciones que aparecían en el disco oficial de la FIFA 2014, el disco del Mundial de Fútbol, en el que España cayó en la primera ronda después de 4 años antes de haber sido campeona del mundo. Pitbull, Jennifer López y Claudia Leite cierran este bloque en el que también hemos escuchado a Nacho Cano con Ha Nacido un Gitanito, la canción que presentaba su disco A, un musical de Nacho Cano en el 2009, o a Radio Killer con In the Middle of the Night, una de las canciones más bailadas en el verano de 2014. Eros Ramazzotti, otra como tú, una canción desde luego fantástica, incluida en su álbum de éxito del 93, Todo Historias, y la canción con la que hemos comenzado, la Barbie Superstar, otra de las que incluía ese fantástico disco de Sabina llamado 19 días y 500 noches, que se publicaba a finales de 1999. Todos son grandes momentos, sin duda, de nuestra historia musical y los compartimos contigo. Si quieres, en un ratito más aquí, en 20x20.

Bien, continuamos. Esto es 20 por 20. La fórmula es muy sencilla. Utilizar las mejores canciones de ahora y de siempre, las que forman parte de nuestra historia, en las que durante dos décadas hemos compartido la mejor música. Canciones que ahora aparecen, como Me Fui, de Malú en su reciente disco Sí, publicado en 2013. O la canción que sonaba en la banda sonora de Los Tres Mosqueteros, con Bryan Adams, Rod Stewart y Sting interpretando All for Love. También escucharemos desde el primer disco de Bustamante, su álbum de debut, el disco Bustamante, la canción El aire que me das, fue el primer single tras abandonar la academia. Lana del Rey también va a sonar en Los Super 20 con ese remix que el DJ y productor francés de música house, Yedri Gervais, hacía no hace mucho de su canción Young and Beautiful. Pero nos vamos a ir hasta 1994 con un single que aparecía en el disco de Eros Ramazzotti, Cosas de la Vida. El álbum se llamaba Todo Historias. Con esta canción, con las cosas de la vida, empezamos este nuevo bloque de 20x20.

0: Fantástica, Malú en su canción Me Fui, uno de los sencillos con más garra y fuerza de su último disco, el álbum Sí, que publicaba ya por finales del 2013. También hemos podido disfrutar de ese trío de mosqueteros que formaron Bryan Adams, Rod Stewart y Sting en la banda sonora de Los Tres Mosqueteros, allá por el 94 con la canción All Fall Off. Poquito más tarde, en el año 2002, Bustamante, tras justo abandonar la Academia Operación Triunfo, publicó su primer disco, su álbum de debut, con una primera gran canción que ha sonado hoy en 20x20 y que hemos recordado juntos, El aire que me das. Lana del Rey y Jerry Gervais, un estupendo tándem que han publicado dos sencillos, dos mixes muy bailables, uno de ellos fue Summertime Sadness y el otro, la canción Young and Beautiful que hemos escuchado hoy en 20x20. Aunque para comienzo realmente delicioso, el de Las cosas de la vida, la primera canción del disco Todo historias, que en 1994, justo cuando nacían los Super 20, publicó Eros Ramazzotti. Bueno, pues si quieres seguir reviviendo con nosotros grandes momentos de este álbum musical que compartimos contigo, te espero en el siguiente bloque de 20x20, que hay para ti muchas más canciones esperando.
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seguimos contigo aquí en la radio desde 20x20, este formato musical en el que durante 20 minutos sin pausa, 20 canciones nos recuerdan la historia de estas dos décadas de música, los 20 años de existencia de los Super 20. El tema es Carty Sue, incluido en Californication de los Red Hot Chili Peppers, que se lanzaba en el 99 y que ganó un Grammy, cerrará este bloque. Antes escucharemos Can't Resist, es el álbum Redbook de los Texas, y la canción La Vida es un Carnaval del cubano Michael Chacón, afincado en el 95 en nuestro país. Pues Live con Flying Without Wings, una de las canciones de la boy band irlandesa que se estrenaba en julio del 98 y que además conseguía un gran éxito. Aunque nuestro arranque hoy viene marcado por India, el disco con el que debutaba la carrera discográfica de Vega en el 2003, después de que, apareciendo en la segunda promoción de Operación Triunfo, consiguiera vender las 200.000 copias necesarias de su disco Quiero Ser, que era el requisito que Valley Music les puso en aquel momento para grabarles un disco. Así suenan tus éxitos, así los recordamos y, por supuesto, así te los ofrecemos en 20x20.